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1: La hora en Del Maipo FM. Son las 10:55.
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0: FM。Son las 11:55.
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0: Suena la hora en Del Maipo FM. Son las 12 con 55 minutos.
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0: La hora en Del Maipo FM. Es la 1:57.
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0: La hora en Del Maipo FM. Son las 2:56.
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0: La hora en Del Maipo FM. Son las 3:56.
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0: gotcha. 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
1: Qué locura de día, ¿no? 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
2: ¿Qué?
1: Que sea el primer día del resto de mi vida contigo, hasta que seamos viejitos. Manuela.
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0: La hora en Del Maipo FM. Son las 4:55.
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0: Ahora en Del Maipo FM. Son las 5 con 57 minutos.
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0: Hola, hola, ¿qué tal? ¿Cómo están? Gusto saludar a toda la gente que nos ve y que nos escucha a través de la 96.9 FM. ¿Qué tal? ¿Qué tal? Bienvenido, bienvenida a toda la gente linda que nos sigue a través de las redes sociales, que nos sigue también a través de nuestro TikTok. Así que saludos cariñosos a toda la gente que nos sigue a través de nuestro canal de TikTok. Les saludamos a toda la gente, le estamos dando saludos, estamos dándole la bienvenida a todos ustedes. ¿Qué tal, señora, señor, usted que recién se integró con nosotros a la 96.9 FM? En esta semana espectacular ya, seguimos en el mes de septiembre y por supuesto ya con todo lo que es pasado de las fiestas patrias, así que les mandamos el cariñoso saludo a todos ustedes, amigos y amigas. Bueno, realmente el mes de septiembre sigue siendo el mes de la patria y por supuesto ya en octubre también seguimos celebrando 18 chicos, ¿cierto? Para variar y para seguir compartiendo, siempre hay una oportunidad de poder seguir compartiendo con la familia, con los amigos, con quien quieran. 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Y atención, quiere una serenata express. Lalo Catalán, quien les habla. Vamos con Dana Jay, mi hija, cantando Tropical Ranchero. Esas canciones lindas, también esas canciones que hacen bailar a toda la familia. Atención, comunícate ya con nosotros. Vamos completamente en vivo, vamos con parlante, vamos con amplificación, vamos con micrófono a cantar directamente a tu casa, a tu evento, donde tú quieras, acá en Melipilla, en diferentes lugares del campo, donde usted quiera, en cualquier parte de la región metropolitana. También vamos y cantamos una serenata express para esa persona tan especial, para el marido que está de cumpleaños, para la señora, qué sé yo, para su pareja, ¿cierto? Llámenos, anote el teléfono, +569 9305 3920, +569 9305 3920. Ahí vamos con Dana Jay, con toda la música linda. Y atención, ponga atención, comerciantes, vendedores de la calle, de la feria. 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Sígueme en TikTok y yo te sigo. Búscanos como Lalo-Catalán. ¿Dónde estamos ahí? Salimos en la tele, en el programa Ahora Caigo, ahí de Daniel Fuenzalía, ex huevo Fuenzalía, que le decían, ¿cierto? Así que ahí nos ubica, ahí en TikTok. Así que entra a mi TikTok, entra, sígueme y yo te sigo. Atención, atención. Y ahora me estás viendo en TikTok en este instante. Dale me gusta, comparte, tap, tap, tap, tap, tap, tap. Manda regalos y yo te mando. Si tú me mandas un regalo, ponga mucha atención. Estamos en TikTok. Si tú me mandas un regalo, yo te mando un aplauso. Y por supuesto, te mandamos este aplauso y te mandamos el Uyuy. Y el relinche de regalo para ti. Así que manda tu regalo y te ganas el Uyuy, el relinche y el aplauso. Y te nombramos, ahí también te nombramos cada vez que nos mandes un regalo. Así que un abrazo grande a la gente que nos sigue. Y por supuesto que nos sigue aquí en TikTok también, a través de nuestra red social. Ya recuerda, un regalito, cualquier regalo puede ser a tu cariño. Y nosotros te mandamos un Uyuy. Te mandamos el relinche de la yegua o del potro. Y este aplauso, y aparte de eso, te nombramos en el mismo live en directo. Y acá también por la radio también te nombramos, así que un aplauso grande a la gente que nos escucha. Sigamos disfrutando de las canciones. Recuerda que si quieres poner un aviso aquí en la radio, te contactas con nosotros. Quieres poner un aviso que sale en la mañana de 6 a 8 de la mañana, seguimos en el programa Despertando con Ranchera, de lunes a sábado. Y por la tarde también quieres poner un aviso, estamos en la hora más movida de la tarde, entre las 6 y las 8 de la tarde. También pon tu aviso ahí en el horario más escuchado de la música ranchera mexicana y tropical. Un abrazo, seguimos disfrutando de las canciones. +569 9305 3920.
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0: lunes a viernes. Para que la gente que quiera poner un aviso se contacte con nosotros al más 569-9305-3920. Más 569-9305-3920. Te puedes contactar con nosotros para poner algún aviso, para algún bingo solidario, tiene algún rodeo, quiero que estar alguna pichanga, va a realizar algún encuentro deportivo, un cuadrangular, algún bingo, alguna lota familiar, lo que necesites, te puedes contactar con nosotros al teléfono que aparece acá en la publicación o al teléfono que aparece, que le estamos diciendo que es este que suena a continuación.
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0: Gracias, hija. Dana J. Recuerda, Lalo Catalán y Dana J. Con mi hija vamos a amenizar cualquier tipo de evento, ¿eh? Matrimonio, bautizo, lo que quieran. Se contenta con nosotros para ir a cantar a esa fecha tan especial, ¿cierto? Tocamos de todo. Cumbia, ranchera, tropical, salsa, merengue, rock and roll, twist, rock latino, oiga, bachata, tocamos de todo. Así que no hay problema. Tenemos harta experiencia y lo importante es que usted lo va a pasar bien. Lo va a pasar espectacular, una fiesta en donde vamos a cantar de todo un poquito. Hasta las cuecas vamos a cantar en vivo. Así que la gente nos puede contratar a nuestro WhatsApp, el más 569-9305-3920. Nunca está de más, nunca está de más. Más 569-9305-3920. Oiga, saludo a la gente que recién se está conectando con nosotros. ¿Qué tal, qué tal? Oiga, entra acá a mi TikTok, a la gente que nos está escuchando, que nos está viendo, a darle like, me gusta y a compartir. Gracias por los regalos, a regalar, a regalar. Si tú me regalas, yo te regalo este. ¡Uy, uy! Yo te regalo este. Esta yegua o este caballo. Y yo te regalo este aplauso. Así que por tu regalo te damos esto y te nombramos para que te quede grabado, ¿eh? Estamos completamente en directo, así que saludos cariñosos a los que están de cumpleaños. Como les decía, a la gente que está este mes de cumpleaños, para todos ustedes, muchas felicidades, que lo pasen súper, súper bien. 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Lo que usted, usted que tiene algún puesto en alguna parte, en alguna ciudad, en el campo, donde quiera. 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Así que contáctese a nuestro WhatsApp.
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0: Hola, ¿qué tal? A la gente que recién se está incorporando con nosotros, sígueme en TikTok y yo te sigo. Atención, por tu regalito yo te envío, recuerda que te envío un uyuy. Por tu regalito en TikTok, recuerda que te mando este potro, yegua, lo que usted quiera. Y este aplauso para quienes nos mandan regalitos a esta hora. Oiga, y lo nombramos también, lo nombramos y por supuesto se gana más aplausos. ¿Sabe quién está con nosotros en este programa? 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Queremos decirte que estamos en la mañana de 6 a 8, ¿eh? Todos los días de lunes a sábado. 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Y atención, Lalo Catalán, junto a Dana Jay, damos una serenata express donde quiera que esté, en la oficina, en el trabajo, en la casa, fin de semana, cualquier hora, en cualquier día. Vamos y cantamos para su cumpleaños, aniversario de boda, matrimonio, bautizo, ¿cierto? O una boda, necesitan que amenicemos la fiesta de amanecida. Ahí vamos con amplificación, vamos con orquesta, vamos con pistas, con teclado, como usted quiera. Nos adecuamos a su presupuesto. Lalo Catalán y Dana Jay para amenizar su baile, su evento. Sígueme en TikTok y yo te sigo. Búscanos como Lalo Catalán en este instante. Dale me gusta, comparte y sígueme en TikTok. Oiga, ¿quiere poner un aviso acá en la radio? Escuche bien. Se contacta conmigo. Recuerde que sale en la mañana entre el lunes y el sábado de 6 a 8 y por la tarde de 18 a 20 horas en el Rinconcito Mexicano. Así que ponga su aviso para todos los eventos que está realizando. Seguimos disfrutando de las mejores canciones. Estamos en vivo aquí en la 96.9 FM.
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0: Recuerda, aquí en TikTok, tú que me estás viendo en TikTok, gánate un uyuy, gánate este relinche y gánate este aplauso con tu nombre. Cada vez que me mandes un regalito, una rosita, lo que sea, un sombrero, un bigote, lo que sea, te mandamos estos regalos: un uyuy, un caballo, una yegua, como usted quiera. Y también te mandamos este tremendo aplauso. También tenemos más regalos, ¿eh? Tenemos, por ejemplo, el perrito, la perrita, ¿cierto? Y las gallinitas, los pollitos también los tenemos de regalo, ¿eh? Así que nos mandas una florcita de regalos, los regalos que aparecen en la pantalla, y te mandamos uno, Yui. Te mandamos este relinche, o también te mandamos el perrito, la perrita, o te mandamos los pollitos, ¿eh? O las gallinitas. Y este aplauso tremendo y te nombramos. Así que muchas gracias. Seguimos disfrutando de las canciones.
3: Son las 6:32.

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0: Hola, hola, ¿qué tal? ¿Cómo están? Gusto saludar a toda la gente que nos ve y que nos escucha a través de la 96.9 FM. ¿Qué tal? ¿Qué tal? Bienvenido, bienvenida a toda la gente linda que nos sigue a través de las redes sociales, que nos sigue también a través de nuestro TikTok. Así que saludos cariñosos a toda la gente que nos sigue a través de nuestro canal de TikTok. Les saludamos a toda la gente, le estamos mandando saludos, estamos dándole la bienvenida a todos ustedes. ¿Qué tal, señora, señor, usted que recién se integró con nosotros a la 96.9 FM? En esta semana espectacular ya, seguimos en el mes de septiembre y por supuesto ya con todo lo que es pasado de las fiestas patrias, así que les mandamos el cariñoso saludo a todos ustedes, amigos y amigas. Bueno, realmente el mes de septiembre sigue siendo el mes de la patria y por supuesto ya en octubre también seguimos celebrando 18 chicos, ¿cierto? Para variar y para seguir compartiendo. Siempre hay una oportunidad de poder seguir compartiendo con la familia, con los amigos, con quien quieran. 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Y atención, quiere una serenata express. Lalo Catalán, quien les habla. Vamos con Dana J, mi hija, cantando Tropical Ranchero. Esas canciones lindas, también esas canciones que hacen bailar a toda la familia. Atención, comunícate ya con nosotros. Vamos completamente en vivo, vamos con parlante, vamos con amplificación, vamos con micrófono a cantar directamente a tu casa, a tu evento, donde tú quieras, acá en Melipilla, en diferentes lugares del campo, donde usted quiera, en cualquier parte de la región metropolitana. También vamos y cantamos una serenata express para esa persona tan especial, para el marido que está de cumpleaños, para la señora, qué sé yo, para su pareja, ¿cierto? Llámenos, anote el teléfono, +569 9305 3920, +569 9305 3920. Ahí vamos con Dana J, con toda la música linda. 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Sígueme en TikTok y yo te sigo. Búscanos como Lalo-Catalán. ¿Dónde estamos ahí? Salimos en la tele, en el programa Ahora Caigo, ahí de Daniel Fuenzalía, ex huevo Fuenzalía, que le decían, ¿cierto? Así que ahí nos ubica, ahí en TikTok. Así que entra a mi TikTok, entra, sígueme y yo te sigo. Atención, atención. Y ahora me estás viendo en TikTok en este instante. Dale me gusta, comparte, tap, tap, tap, tap, tap, tap. Manda regalos y yo te mando. Si tú me mandas un regalo, ponga mucha atención. Estamos en TikTok. Si tú me mandas un regalo, yo te mando un aplauso. Y por supuesto, te mandamos este aplauso y te mandamos el Uyuy. Y el relinche de regalo para ti. Así que manda tu regalo y te ganas el Uyuy, el relinche y el aplauso. Y te nombramos, ahí también te nombramos cada vez que nos mandes un regalo. Así que un abrazo grande a la gente que nos sigue. Y por supuesto que nos sigue aquí en TikTok también, a través de nuestra red social. Ya recuerda, un regalito, cualquier regalo puede ser a tu cariño. Y nosotros te mandamos un Uyuy. Te mandamos el relinche de la yegua o del potro. Y este aplauso, y aparte de eso, te nombramos en el mismo live en directo. Y acá también por la radio también te nombramos, así que un aplauso grande a la gente que nos escucha. Sigamos disfrutando de las canciones. Recuerda que si quieres poner un aviso aquí en la radio, te contactas con nosotros. Quieres poner un aviso que sale en la mañana de 6 a 8 de la mañana. Seguimos en el programa Despertando con Ranchera, de lunes a sábado. Y por la tarde también quieres poner un aviso, estamos en la hora más movida de la tarde, entre las 6 y las 8 de la tarde. También pon tu aviso ahí en el horario más escuchado de la música ranchera mexicana y tropical, ¿eh? Un abrazo, seguimos disfrutando de las canciones.
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0: Hola, ¿qué tal? A la gente que recién se está incorporando con nosotros, sígueme en TikTok y yo te sigo. Atención, por tu regalito yo te envío, recuerda que te envío un uyuy. Por tu regalito en TikTok, recuerda que te mando este potro o yegua, lo que usted quiera. Y este aplauso para quienes nos mandan regalitos a esta hora. Oiga, y lo nombramos también, lo nombramos y por supuesto se gana más aplausos. ¿Sabe quién está con nosotros en este programa? 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Escuche bien. 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Así que ponga su aviso para todos los eventos que está realizando. Seguimos disfrutando de las mejores canciones. Estamos en vivo aquí en la 96.9 FM.
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0: Recuerda aquí en TikTok, tú que me estás viendo en TikTok, gánate un uyuy. Gánate este relinche. Y gánate este aplauso con tu nombre. Cada vez que me mandes un regalito, una rosita, lo que sea, un sombrero, un bigote, lo que sea, te mandamos estos regalos. Un uyuy, un caballo, una yegua, como usted quiera. Y también te mandamos este tremendo aplauso. También tenemos más regalos, ¿eh? Tenemos, por ejemplo, el perrito o la perrita, ¿cierto? Y las gallinitas, los pollitos también los tenemos de regalo, ¿eh? Así que nos mandas una florcita de regalos, los regalos que aparecen en la pantalla, y te mandamos un uyuy. Te mandamos este relinche, o también te mandamos el perrito o la perrita, o te mandamos los pollitos, ¿ah? O las gallinitas, y este aplauso tremendo y te nombramos, así que muchas gracias. Seguimos disfrutando de las canciones.
3: Son las 7:02.

0: Hola, hola, ¿qué tal? ¿Cómo están? Gusto saludar a toda la gente que nos ve y que nos escucha a través de la 96.9 FM. ¿Qué tal? ¿Qué tal? Bienvenido, bienvenida a toda la gente linda que nos sigue a través de las redes sociales, que nos sigue también a través de nuestro TikTok. Así que saludos cariñosos a toda la gente que nos sigue a través de nuestro canal de TikTok. Les saludamos a toda la gente, le estamos dando saludos, estamos dándole la bienvenida a todos ustedes. ¿Qué tal, señora, señor, usted que recién se integró con nosotros a la 96.9 FM? En esta semana espectacular ya, seguimos en el mes de septiembre y por supuesto ya con todo lo que es pasado de las fiestas patrias, así que les mandamos el cariñoso saludo a todos ustedes, amigos y amigas. Bueno, realmente el mes de septiembre sigue siendo el mes de la patria y por supuesto ya en octubre también seguimos celebrando 18 chicos, ¿cierto? Para variar y para seguir compartiendo, siempre hay una oportunidad de poder seguir compartiendo con la familia, con los amigos, con quien quieran. 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Y atención, quiere una serenata express. Lalo Catalán, quien les habla. Vamos con Dana J, mi hija, cantando Tropical Ranchero. Esas canciones lindas, también esas canciones que hacen bailar a toda la familia. Atención, comunícate ya con nosotros. Vamos completamente en vivo, vamos con parlante, vamos con amplificación, vamos con micrófono a cantar directamente a tu casa, a tu evento, donde tú quieras, acá en Melipilla, en diferentes lugares del campo, donde usted quiera, en cualquier parte de la región metropolitana también. Vamos y cantamos una serenata express para esa persona tan especial, para el marido que está de cumpleaños, para la señora, qué sé yo, para su pareja, ¿cierto? Llámenos, anote el teléfono, +569 9305 3920, +569 9305 3920. Ahí vamos con Dana J, con toda la música linda. 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Sígueme en TikTok y yo te sigo. Búscanos como Lalo-Catalán. ¿Dónde estamos ahí? Salimos en la tele, en el programa Ahora Caigo, de ahí de Daniel Fuenzalía, ex huevo Fuenzalía, que le decían, ¿cierto? Así que ahí nos ubica, ahí en TikTok. Así que entra a mi TikTok, entra, sígueme y yo te sigo. Atención, atención. Y ahora me estás viendo en TikTok en este instante. Dale me gusta, comparte, tap, tap, tap, tap, tap, tap. Manda regalos y yo te mando. Si tú me mandas un regalo, ponga mucha atención. Estamos en TikTok. Si tú me mandas un regalo, yo te mando un aplauso. Y por supuesto, te mandamos este aplauso y te mandamos el Uyuy. Y el relinche de regalo para ti. Así que manda tu regalo y te ganas el Uyuy, el relinche y el aplauso. Y te nombramos, ahí también te nombramos cada vez que nos mandes un regalo. Así que un abrazo grande a la gente que nos sigue. Y por supuesto que nos sigue aquí en TikTok también, a través de nuestra red social. Ya recuerda, un regalito, cualquier regalo puede ser a tu cariño. Y nosotros te mandamos un Uyuy. Te mandamos el relinche de la yegua o del potro. Y este aplauso, y aparte de eso, te nombramos en el mismo live en directo. Y acá también por la radio también te nombramos, así que un aplauso grande a la gente que nos escucha. Sigamos disfrutando de las canciones. Recuerda que si quieres poner un aviso aquí en la radio, te contactas con nosotros. Quieres poner un aviso que sale en la mañana de 6 a 8 de la mañana, seguimos en el programa Despertando con Ranchera, de lunes a sábado. Y por la tarde también quieres poner un aviso, estamos en la hora más movida de la tarde, entre las 6 y las 8 de la tarde. También pon tu aviso ahí en el horario más escuchado de la música ranchera mexicana y tropical, ¿eh? Un abrazo, seguimos disfrutando de las canciones. +569 9305 3920.
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0: Seguimos compartiendo la música y las canciones. ¿Qué tal? ¿Qué tal? ¿Cómo están, amigos y amigas? Gusto de saludar a toda la gente, a la mamita, a los que se levantan temprano. ¿Qué tal? Le mandamos hartos corazones, ¿eh? Le mandamos toda la buena vibra a la mamita que es sacrificada, esforzada, que se levantan tempranito ya para hacer las cosas de la casa. Ya está más rico el tiempo para levantarse temprano, porque estuvo haciendo mucho frío, pero ahora está un poquito fresquito. Dan como ganas de levantarse temprano porque el sol raya tempranito y dan ganas de levantarse y ponerse a hacer cosas y poner la radio en Lalo Catalán desde las 6 hasta las 8 en la mañana, de 6 a 8 de la mañana, y por la tarde en el Rinconcito Mexicano, de un programa de Radio El Maipo, desde las 6 de la tarde hasta las 8. Así que nos puede escuchar, ¿eh? Así que para todas las dueñas de casa, este aplauso, cariñoso aplauso a usted, mamita, a usted que nos está escuchando, para todas ustedes, señora, señor, que nos siguen escuchando día a día con la mejor música, con la mejor programación musical y la entretención para ustedes. Sígueme en TikTok y yo te sigo. ¿Sabías tú que estamos subiendo videos? ¿Cómo aprender a tocar el bajo? Entra a mi TikTok, tengo una cantidad, pero cientos. Queremos llegar a miles de videos donde la gente aprenda a tocar el bajo, porque cualquiera puede tocar el bajo de cuatro cuerdas. Cualquier persona, se lo damos firmado. Tiene que ver todos mis videos. Vea todos los videos que tengo en TikTok totalmente gratis. Aprenda a tocar el bajo gratis. Así que entre a mi TikTok, ahí tenemos muchos videos donde salimos tocando el bajo y enseñando a tocar el bajo, así, desde el nivel básico, de no saber nada de nada, medio y avanzado. Así que la gente que nos está viendo, aprenda a tocar bajo con Lalo Catalán, está entretenido mi TikTok. Entre a mi TikTok, está buenísimo, para que aprendan a tocar el bajo. No tan solamente los que nos escuchan en la 96.9 FM, sino la gente que nos ve en TikTok, ¿eh? La gente que nos ve en TikTok, decirle que entre a mi TikTok de cualquier parte del mundo de Latinoamérica. Aprenda a tocar bajo. Cualquiera puede tocar el bajo. Así que aprenda en mi canal de TikTok.
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0: Oiga, queremos saludar con mucho cariño también a todas las personas que hasta ahora nos sintonizan, ¿eh? Claro que sí.

0: Hola, ¿qué tal? La gente que recién se está incorporando con nosotros, sígueme en TikTok y yo te sigo. Atención, por tu regalito yo te envío, recuerda que te envío un uyuy. Por tu regalito en TikTok, recuerda que te mando este potro, yegua, lo que usted quiera. Y este aplauso para quienes nos mandan regalitos a esta hora. Oiga, y lo nombramos también, lo nombramos y por supuesto se gana más aplausos. ¿Sabe quién está con nosotros en este programa? 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Oiga, ¿quiere poner un aviso acá en la radio? 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Seguimos disfrutando de las mejores canciones. Estamos en vivo aquí en la 96.9 FM.
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0: Recuerda, aquí en TikTok, tú que me estás viendo en TikTok, gánate un uyuy, gánate este relinche y gánate este aplauso con tu nombre. Cada vez que me mandes un regalito, una rosita, lo que sea, un sombrero, un bigote, lo que sea, te mandamos estos regalos: un uyuy, un caballo, una yegua, como usted quiera, y también te mandamos este tremendo aplauso. También tenemos más regalos, ¿eh? Tenemos, por ejemplo, el perrito, la perrita, ¿cierto? Y las gallinitas, los pollitos también los tenemos de regalo, ¿eh? Así que nos mandas una florcita de regalos, los regalos que aparecen en la pantalla, y te mandamos uno, Yui, te mandamos este relinche, o también te mandamos el perrito, la perrita, o te mandamos los pollitos, ¿eh? O las gallinitas, y este aplauso tremendo, y te nombramos. Así que muchas gracias. Seguimos disfrutando de las canciones.
3: Son las 7:32.

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0: Hola, hola, ¿qué tal? ¿Cómo están? Gusto saludar a toda la gente que nos ve y que nos escucha a través de la 96.9 FM. ¿Qué tal? ¿Qué tal? Bienvenido, bienvenida a toda la gente linda que nos sigue a través de las redes sociales, que nos sigue también a través de nuestro TikTok. Así que saludos cariñosos a toda la gente que nos sigue a través de nuestro canal de TikTok. Les saludamos a toda la gente, le estamos dando saludos, estamos dándole la bienvenida a todos ustedes. ¿Qué tal, señora, señor, usted que recién se integró con nosotros a la 96.9 FM? En esta semana espectacular ya, seguimos en el mes de septiembre y por supuesto ya con todo lo que es pasado de las fiestas patrias, así que les mandamos el cariñoso saludo a todos ustedes, amigos y amigas. Bueno, realmente el mes de septiembre sigue siendo el mes de la patria y por supuesto ya en octubre también seguimos celebrando 18 chicos, ¿cierto? Para variar y para seguir compartiendo, siempre hay una oportunidad de poder seguir compartiendo con la familia, con los amigos, con quien quieran. 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Y atención, quiere una serenata express. Lalo Catalán, quien les habla. Vamos con Dana J, mi hija, cantando Tropical Ranchero. Esas canciones lindas, también esas canciones que hacen bailar a toda la familia. Atención, comunícate ya con nosotros. Vamos completamente en vivo, vamos con parlante, vamos con amplificación, vamos con micrófono a cantar directamente a tu casa, a tu evento, donde tú quieras, acá en Melipilla, en diferentes lugares del campo, donde usted quiera, en cualquier parte de la región metropolitana. También vamos y cantamos una serenata express para esa persona tan especial, para el marido que está de cumpleaños, para la señora, qué sé yo, para su pareja, ¿cierto? Llámenos, anote el teléfono, +569 9305 3920, +569 9305 3920. Ahí vamos con Dana J, con toda la música linda. 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Mientras más bonito suene, la gente más le va a comprar. +569 9305 3920, +569 9305 3920. Sígueme en TikTok y yo te sigo. Búscanos como Lalo-Catalán. ¿Dónde estamos ahí? Salimos en la tele, en el programa Ahora Caigo, de ahí de Daniel Fuenzalía, ex huevo Fuenzalía, que le decían, ¿cierto? Así que ahí nos ubica, ahí en TikTok. Así que entra a mi TikTok, entra, sígueme y yo te sigo. Atención, atención. Y ahora me estás viendo en TikTok en este instante. Dale me gusta, comparte, tap, tap, tap, tap, tap, tap. Manda regalos y yo te mando. Si tú me mandas un regalo, ponga mucha atención. Estamos en TikTok. Si tú me mandas un regalo, yo te mando un aplauso. Y por supuesto, te mandamos este aplauso y te mandamos el Uyuy. Y el relinche de regalo para ti. Así que manda tu regalo y te ganas el Uyuy, el relinche y el aplauso. Y te nombramos, ahí también te nombramos cada vez que nos mandes un regalo. Así que un abrazo grande a la gente que nos sigue. Y por supuesto que nos sigue aquí en TikTok también, a través de nuestra red social. Ya recuerda, un regalito, cualquier regalo puede ser a tu cariño. Y nosotros te mandamos un Uyuy. Te mandamos el relinche de la yegua o del potro. Y este aplauso, y aparte de eso, te nombramos en el mismo live en directo. Y acá también por la radio también te nombramos, así que un aplauso grande a la gente que nos escucha. Sigamos disfrutando de las canciones. Recuerda que si quieres poner un aviso aquí en la radio, te contactas con nosotros. Quieres poner un aviso que sale en la mañana de 6 a 8 de la mañana. Seguimos en el programa Despertando con Ranchera, de lunes a sábado. Y por la tarde también quieres poner un aviso, estamos en la hora más movida de la tarde, entre las 6 y las 8 de la tarde. También pon tu aviso ahí en el horario más escuchado de la música ranchera mexicana y tropical. Un abrazo, seguimos disfrutando de las canciones. +569 9305 3920.
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0: Bueno, bueno, amigos y amigas, gracias por acompañarnos aquí en el programa. Nos volvemos a encontrar en otra ocasión, en otra oportunidad en el programa. Recordarle que la mañana nos escucha de 6 a 8 de la mañana y por la tarde de 18 a 20 horas. Así que ya lo sabe, amigo mío, muchas gracias por sintonizarnos y siga en la compañía de la 96.9 FM, Radio del Maipo, la number one de Melipilla, con la mejor programación musical y los mejores programas aquí para ti durante todo el día, las 24/7. Que siga la música, que sigan las canciones aquí en la 96.9 FM, Radio del Maipo. Que lo pasen súper. Chao, chao.
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Oye, faltan tap más. Hay pocos, están lentitos los tapas. La gente que nos está viendo en TikTok, a darle más tap, tap, tap, a mandar regalitos. Quiere mandar un regalito, se quedaron sin... Claro, se la tiraron todas para el Fiestas Patrio. Salud, dice la familia Huencho Corbalán de Chorombo Bajo. Ahí está el saludo cariñoso. Y también nos va a escuchar en la semana. También nos vamos a estar repitiendo los saludos que la gente nos envía hoy día. Así que le mandamos un cariño saludo ahí a la familia ahí de Chorombo. Lo repetimos, un saludo para la familia Huencho Corbalán de Chorombo Bajo. Que la gente saluda cariñoso por ahí. Y Bacacho, Chorombo, hemos tocado por ahí hace años que nos vamos también a cantar en una de esas, ¿cierto? Pronto, pronto estaremos por esos lados. Así que atento, atento, atento. Ah, atenta a la gente que nos está, que nos sigue a través de las redes sociales. Vamos a estar por ahí pronto, pronto, pronto. Si Dios así lo quiere. Saludos cariñosos también a la gente que nos escucha por allá en Marchihue, que nos escucha también allá en el sector de el Rancagua, ¿cierto? A la gente que nos escucha por ahí en Las Cabras también. Saludos a la gente de Las Cabras, el Lago Rapel, Litueche. A la gente también ahí del sector de la Estrella, que nos escuchan también una vez, nos perdimos la Estrella, andamos.

0: La hora en Del Maipo FM. Son las 7:55.
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1: Compartiendo a esta hora de la mañana en día lunes, comienzo de semana laboral, ya pasaron las fiestas, ahora a ponerse las pilas, a ponerse las pilas porque pronto se viene la Navidad, ya queda poco, casi nada, y que ya están promocionando en la vitrina, todo lo que es para Navidad, guirnaldo, luces, unos viejitos pascueros haciéndole adiós, otro haciéndole como el gatito que venga, venga, pase, pase, en los bolsillos por la vista, para que usted vaya ahí. ¿Y qué va a hacer? A comprar cositas para Navidad, ¿eh? Empezamos a pensar en los regalos, ¿qué vamos a regalar? Dependiendo la amistad, dicen, es el regalo. ¿Cuánto te quieren? ¿Cuánto te adoran? Es lo que dice la gente. Bueno, estamos por acá en la radio del pueblo, por supuesto, la radio del Maipo. 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A ver, tengo saludos por acá al más 569-32-22-43-41. 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Quiero agradecerle a usted que está en sintonía, que sintonizando la radio, ¿eh? Vamos a dar saludos. Buenos días, chiquillos de la radio. Felicidades en su día. Ah, hoy día es el día del trabajador radial. La radio. Para todos los colegas que trabajan acá en la radio. Saludos y también para ustedes. Para todos los colegas de radios, de diferentes radios de la zona, de nuestro país, saludos cordiales a esta hora de la mañana en el Día del Trabajador Radial. Saludos para Kiela, para Paulina, para Carolina, para el Guatón con Leche, para Carolina la Pequeña, para Manny, para Juan Arento, chiquillo que está ahí en sintonía, para Anaís Abarca, para Yasmín Silva, para Arnolia, para María Cáceres, que están en sintonía en el día de hoy, a esta hora de la mañana, en diferentes lugares, www.radiodelmaipo.cl, para todo Chile y el mundo, y también a través del www.radiotrfm.cl. 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Estoy viendo por acá, voy a ver si está mi amigo en sintonía porque vamos a tratar de conversar con él sobre las flores amarillas. Debe estar trabajando a esta hora ahí en Benítez, pasada la plazoleta con destino hacia el cementerio municipal. 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Un saludo para su mamita que estuvo un poquito delicada de salud, para su padre, para su familia en general y todos quienes componen ese equipo humano de trabajo de Florería Cris. 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Acompañándole a ustedes que están en sintonía. A ustedes que va de un punto a otro. Sí, pues de un punto a otro. Pasándolo bien, disfrutando. Caminando en la bicicleta, escuchando la radio, o tal vez va rumbo al trabajo porque entra a las 9 de la mañana. Que tenga una linda y hermosa jornada laboral. Se merecen lo mejor, chicas y chicos. Lo importante es estar con su gente, con sus seres queridos. A esta hora le acompañamos con lindas canciones del recuerdo, ¿eh? Lo importante es que usted, que esté en sintonía, comparta con nosotros, usted en casita, en la oficina, en el trabajo. Tengo saludos por acá, me dicen, hola Lalito, ¿cómo estás? Soy la pequeña Carolina, te escucho, muy bueno tu programa. Lindos recuerdos, me traen ese recuerdo cuando yo caminaba libremente en el campo, ahora está difícil. ¿Por qué está difícil, chiquillo? Ah, está complicada la cosa. Todo ha cambiado. Cambia. Hola Lalo, te escucho aquí en Chocalanta, buena la música. Envíame un saludo por favor a Palomita, que hoy día está de cumpleaños. Salúdame a Palomita de parte de yo. Saludos para Cecilia. Hola, ¿cómo está? Saludamos a la señora Ana. Hola Anita, está ahí en pabellón. ¿Cómo está Anita? Gusto de saludarle, un agrado de tenerla en contacto. 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Más 569-32-22-43-41. Para que te puedas comunicar con nosotros a esta hora de la mañana, queda poco de nuestro programa. Faltan 13 minutos para las 9.

0: 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Gusto de saludarte, buenos días.
1: Buenos días, amigo mío. Buenos días, Lalito. 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
1: 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Así que muchas gracias por llamar, un abrazo para todos y bienvenida primavera, amigo mío, cariños para usted.
0: Muchas gracias, que te vaya bien, que tenga lindo regreso a casa.
1: Y feliz día radial también para usted, pues, amigo mío. Gracias por entretenernos, gracias por estar siempre ahí, atento a informando y alegrando cada mañana, cada tarde. Siempre es grato escucharlo y la entretención que nos brinda día a día, ¿ya? Un Muchas abrazo gracias. Para usted y para todos sus colegas.
0: Que te vaya muy bien. 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Que lo pasen bien, que disfruten, un agrado de estar con ustedes en la mañana. Vuelvo a las 4 de la tarde, de 4 a 6, con el ATR a todo ritmo. Yo quiero agradecerle a toda esa gente que se ha preocupado en estos últimos días por mi estado de salud. Quiero agradecer desde gerencias arriba, que se han preocupado en realidad en que yo esté acá conforme, tranquilito, donde nadie me molesta, donde nadie hace nada para que yo me incomode. Solamente me dan seguridad, me dan el momento para yo poder estar haciendo lo mío. Yo me emociono en esta oportunidad porque paso otro día más recordando cuándo fueron mis inicios de radio. Y estoy aquí en una radio donde me respetan, me quieren, me dejan ser, donde puedo realizar los programas tranquilamente, donde me han dado todas las facilidades para poder hacer el programa. Ah, hombre, trabaja tranquilo, nadie te va a molestar. Son palabras que me calaron hondo un día cuando don Andrés González me dijo: nadie te va a molestar acá, trabaja tranquilo. Yo tuve la oportunidad de trabajar con su amado padre y tuve el privilegio de aprender cosas muy lindas. Que lo pasen bien, que disfruten. Saludo a todos los trabajadores radiales. A todos, cuando digo todo, todos. Tanto de acá de la radio, de esta radio, hermosa radio, como también amigos de otras radios de acá de Milipilla. Radios del sur, del norte, en fin. De todas partes, porque la radio une. La radio está ahí, en las catástrofes más grandes está la radio. De verdad, muchísimas gracias a cada uno de los integrantes de cada radio de nuestro país. Y especialmente los colegas de mi radio acá donde estoy. Lo digo mío porque ya llevo harto tiempo. Es de ustedes la radio. Pero acá, sin ustedes también, sin nuestro auspiciador, no seríamos nada. Que lo pasen bien, que disfruten. Un abrazo para cada uno de ustedes. Saludo a todos los colegas de acá de la radio, pues, desde Lalo Catalán, Marcela Hernández, Patricio Olivares, en fin, todos quienes componen el equipo humano de trabajo de acá de la radio. Sí, pues, muchas gracias. disfruten. Un abrazo, bendiciones para todos.

0: Son las 8:55.
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0: Nightworth M. Son las 9:57.
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estamos, cómo estamos. ¿Cómo llegamos? ¿Cómo está mi gente? Comenzamos y arrancamos. Sí, yo me atrasé un poquito. Calculé mal la hora. Sí, como algunos saben, sí, yo viajo desde de las afueras de la ciudad de Melipilla. En el límite. En la frontera, ¿eh? En la frontera, sí, en la Patagonia también, ¿eh? ¿Cómo está mi gente? ¿Cómo estamos este lunes? Día lunes 21 de septiembre. Arrancamos, por supuesto, el programa. Saludando, por supuesto, en este día 21 de septiembre.

sí, vamos a saludar, por supuesto, a todos quienes laboran en las radios, por supuesto, porque el día de hoy, 21 de septiembre, es el Día del Trabajador Radial en Chile, en nuestro país. Así que un gran saludo, por supuesto, a todos quienes laboran. Laboran en este medio de comunicación como es la radio, a todos técnicos, radiocontroladores, programadores. Que siga la celebración nomás, que siga la fiesta, que siga la fiesta. Celebrando todo el mes. Y a mi gente, saludando por supuesto a quienes se van incorporando a la sintonía, a quienes ya están conectados, a quienes ya se conectan, a quienes están en sintonía, a quienes, oye, a quienes no han aparecido todavía a trabajar. Acá llegamos justo a la hora, ¿eh? justo, pero preciso, ¿no? Ahí como dijo alguien, con voucher, autorizado. 10:55 minutos, mi gente. Vamos a continuar con canciones. Recuerda que activamos el WhatsApp de la radio para que nos escriban en estos momentos. Pensaron que no iba a llegar, ¿eh? Yo sé que pensaron en algún minuto, en algún momento acá el equipo me escribió, me dijo, ya, vos, pato, son las 10:30. Estoy llegando. Venía aquí muy cerquita, sí. Pero sigo. Oye, yo sí cansadito, tantas fiestas, tanto asado, tanta comida. Siga. Me enfermé un día, sí, que uno no acostumbra a uno a comer tanta cosa. Al estómago hay que cuidarlo. Estos son detalles, ¿eh? Ahora a bajar los kilos que subimos. No sé cómo vamos a bajar los kilos. Caminata, ¿eh? Vamos a tener que trotar por ahí, ¿eh? Inventar una salida del cerro. De alguna forma hay que bajar, ¿eh? Ya, vamos a continuar. Vamos a ir con el... ¿Con qué? ¿Súmbale, primo? Vamos con Súmbale, primo.

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Para la historia. Dímelo, chamaco.

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sí, ahora sí, ahora sí estamos. Oh, ¿quién está tocando el timbre, no? Cuando ya son exactamente las 11 de la mañana con 24 minutos. Continuamos a esta hora en este día lunes 21. Hoy un gran saludo. Voy a enviarle un gran saludo ahí a todo el equipo que labora ahí, por supuesto, en Radio En Familia de Boyenar. Así que un gran saludo a todo el equipo, por supuesto, de Radio En Familia de Boyenar. Y a todas las radios, a todos quienes laboran ahí, por supuesto, en este día. Un día especial, ¿eh? Quiero saludar también ahí a nuestro compañero Eduardo Lalo Díaz. Un gran saludo para él, un abrazo, le enviamos todo el apoyo ahí, por supuesto, ahí a Eduardo Lalo Díaz. Saludamos también, por supuesto, a la otra radio, de quienes laboran, por supuesto, porque hoy es el Día del Trabajador Radial. Todos quienes laboran, por supuesto, todos quienes entregan ahí su aporte a cada estación de radio, ¿sí? El DJ, otro DJ también, por supuesto, ahí a todos los trabajadores radiales de nuestro país a lo largo de todo el territorio nacional, desde el norte hasta el estrecho de Magallanes. Sí, estrecho de Magallanes. Ya, mi gente, continuamos a esta hora en vivo. Y saludar, oye, muchas gracias a la gente que me está escribiendo ahí en redes sociales, muchas gracias ahí por sus saludos.

Sí, yo estoy un poco sí, sí, sin pauta, ando sin pauta, no sé, no, no sé dónde quedó, ¿verdad? No sé en qué fonda quedó. No, ya están gritando acá, no, aquí están gritando. El DJ que se quede ahí censurado, ¿no? Me dijeron que lo vieron por ahí en Paico Alto. Ya vamos a continuar, vamos a... Sí, por acá voy a saludar por supuesto a quienes nos escriben a esta hora. Saludamos a Panchito, a Manu, también ahí a Richie que nos escriben, nos saludan por supuesto. Muchas gracias ahí por sus saludos por en esta jornada.

Por acá saludamos a Carolina que nos escribe. Nos pide un saludo, dice, aquí escuchando la radio, dice, laborando, dice, con menos ganas. Yo creo que muchos llegamos a laborar. Yo no, yo me demoré en llegar, sí. Reconozco que me demoré un poquito. El taco que hay. Todavía la gente está devolviéndose a Santiago. Por acá saludar a nuestra amiga Yolanda también ahí que nos escribe. Sí, buen fin de semana. Yo sí, descansé ayer. Yo creo que todos descansamos ayer, como que hicimos una pausa, así como ya relajémonos un poquito. Muchas gracias. Y me saluda, por supuesto. Muchas gracias, estimada. Me escriben por acá. Pensaron que me iba a quedar celebrando. Ganas. Estaban las ganas. Pero no, hay que, sí. Sí, hay que colocar un poco de orden acá. Muchas gracias y a toda la gente que nos escribe en esta jornada, en este día lunes, con todo el ánimo esta semana. Sí, estamos esperando que se acabe, que llegue fin de mes. Ya, un gran saludo también a los amigos de la Locomoción Colectiva, un gran saludo por supuesto a todos quienes laboraron, a todos los que llegaron a laborar también. ¡Que pasen las empanadas! Oye, ¿quién se salió con una ajiaco ayer? Faltó la ajiaco ayer. Yo hasta el día de ayer todavía comiendo empanadas de pino. Ya, vamos a continuar por acá. Sí, bien, sí. Vamos con... Ya, vamos con ese tema. Ah, ya, vamos con el de acá, ya. Ya, vamos a... Sí, obviamente... Vamos con el mix Pastor López, interpretado ahí por la clave maestra. Vamos con ese tema. Vamos, hay que seguir celebrando, ¿ah? ¿Eh? Pero modo lunes, super lunes.

0: Buena, Patito, ¿cómo está, regalón?
1: Buena, buena, loco, Pato.
2: Saludos.
3: Ya estamos de regreso, escuchamos lo nuevo, lo último. Una colaboración ahí de Luis Lambis y Los Perros Chatos. Ahí con ese tema No Puedo Olvidarte. Buenísimo, buen tema ahí. Excelente colaboración ahí, Luis Lambis y Perros Chatos. Por acá voy a saludar, por supuesto, a todos quienes se van integrando a la sintonía del programa, digo. Sí, no, que tengo un poquito seca la... Como que con un terremoto se va. ¿Vos estuvieron, se tomaron un terremoto, no? ¿Se tomaron, no, acá el equipo? No, sí, estamos preguntando cuántos días ya.

Por acá, sí, por acá me preguntan si bailé. Sí, bailé algo, bailé. Ya, vamos a continuar hasta ahora con más saludos a quienes nos van escribiendo hasta ahora. Saludar también a las chicas del Limonal que nos escuchan. Hay un gran saludo para ellas. Vamos a saludar también ahí a nuestro amigazo Claudio Cantillán ahí que nos escucha en Rumay. Saludos ahí para nuestro amigazo. Ahí que nos está escribiendo hasta ahora. Saludos ahí para Claudio. A toda la gente de Rumay también hay un gran saludo. A la gente de San José, Boyenar, Santa Filomena. Sí, allá están los más prendidos, creo. Santa Filomena ahí, no dejaron dormir a nadie. Oye, sí, por acá hay algunos lesionados que sí, bailando cueca ahí se lesionaron, pero ¿cómo no? Yo creo que no, yo creo que se cayeron de la mesa. Sí, le colocaron la otra masa a la tapa del empanado. Como digo, hoy que le hicieron bullying a Karina Álvarez, la periodista ahí. Yo creo que ella nunca ha hecho una empanada. Partamos por ahí, yo creo. Lo que sí, yo he visto algunas empanadas que la hacen con dos masas, la hacen como pastel. Eso sí, yo creo que está confundida la muchacha. Es como que digan, vamos a hacer un asado con dos parrillas. ¿Sí? La parrilla abajo y una para arriba para tapar la carne. Sin comentar ahí. Por acá dicen saludos a las chicas del Limonal que tienen que estar, dice, loquitas embalando huevos, dicen por acá. Yo creo que sí. Ánimo ahí a las chicas del Limonal.

por acá, sí, por acá voy a saludar. Me piden saludos ahí para la sí. Sí, para el grupo ahí que está en Pumaire, dice. La guerrera K-pop, dicen. Las mejores de... Sí, las mejores, dice. Nos piden un tema y le vamos a programar el tema que nos piden las chicas. Ya, saludamos también a quienes están laborando ahí con toda la actitud, con toda esa buena vibra de día lunes. Ya, vamos a ir con algo... Sí, con... Oye, saluda a Leo Reya. Ahí que se robó ahí la película ahí en el escenario. Por supuesto, ahí mandándole el saludo a su colega Alexítico. No, yo no. No, no, no. Oye, las infaltables peleas ahí en la fonda ahí. Combo iban, combos venían, dijo el flaco. Oye, el flaco que también no le fue nada muy bien ahí. Siento que el flaco hace, sí, está haciendo un humor distinto hace varios años, pero yo creo que habla mucho, la gente está acostumbrada ahí a los chistes de él que le dan rápido ahí, sus bromas, su bromilla. Pero bueno,

0: Ya vamos con Andy Hack y Leo Rey. Alcanzamos ahí con ese tema, ¿no? ¿No? Sí, yo no había visto la hora. Oye, ya estamos casi ya finalizando. ¿Qué pasó? ¿Nos cambiaron la hora? ¿Qué pasó? Se viene el 18. Mucha agarrada, están agarrando vuelo. Oh, el 18, yo agarré el vuelo el 18. Lo admito. No, hasta el 19, no, hasta ahí nomás. Aterricé, ¿eh? Ya. A ver, por acá sí, voy a ir dando los saludos para que no quede ningún tema, ningún saludo pendiente. Por acá dice, buenos días Pato, y eso espero que se encuentre bien. Quisiera a través de su programa, dice, enviarle un saludo a mi hijo Sergio, ya que el día de hoy está de cumpleaños. Dice, felicidades ahí para Sergio, entonces, ahí que está de cumpleaños. Nos pide ahí un tema de los chicos de la S. Dice, gracias, que tengan un lindo día cargadito de muchas bendiciones. Dice por acá, ahí está el saludo de Margarita Ollarse, saludando ahí a su hijo Sergio, que hoy está de cumpleaños. Muchas felicidades le enviamos a Sergio, por supuesto. Vamos a ir con Andy Hack y Leo Rey. Vamos con ese tema. Ya suelte la pista, DJ. ¿Eh?
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mi gente, nos comenzamos ya a despedir ya en honor al tiempo. Un saludo a toda la gente de Melipilla, sus alrededores. Un gran saludo también a toda la gente que nos escucha en María Pinto, a la gente que nos escucha en Camino a Rapel, a la gente del Monte. Ya, nos comenzamos ya a despedir. Oye, sí, está buena la música, ¿eh? Agarrar un vuelo, ¿eh? Nos comenzamos. Oye, sí, se hizo cortísimo el programa en este lunes 21 de septiembre, lunes 21 de septiembre. Las flores amarillas, que no se lo olviden, ¿eh? Dándole la bienvenida a esta primavera en este hermoso y lindo mes de septiembre, mes aniversario, mes donde esta emisora cumple 16 años al aire. Gran saludo el día de hoy, celebrando ahí a todos los trabajadores radiales de nuestro país, por supuesto. Nos despedimos, sigan nuestra sintonía. Ya se viene lo que va del día.

0: 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Son las 11:58.
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0: aplauso para gente.
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0: La hora en Del Maipo FM. Son las 12:58.
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0: que salió bueno este mix, mamita.
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0: 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Es la 1:58.
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0: La hora en Del Maipo FM. Son las 2:57.
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0: Son las 3:55.
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0: 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Esto es ATR a todo ritmo. Al lunes. Oiga, felicidades a todos los locutores, radiocontroladores, programadores, ¿qué más? Publicistas, vendedores, conductores, en el Día del Trabajador Radial. ¿Qué tiene historia? Muy bonita. Trabajador radial, ¿eh? Pero no lo voy a contar porque es muy largo, ¿cierto? No, es muy largo, pongámosle fiesta nomás ahí. Locutores, radiocontroladores y desde gerencia. Nuestro director gerente también saluda a todas nuestras auditores y auditores que también ellos también están celebrando. Y después que tienen sus locutores conocidos, regalones. ¿Me acuerdo del programa? Ya están las fotocas y las fototinas parando la olla. Acuérdate, era la radio Colo Colo. Era popular esa radio, ¿eh? El noticiero crónico. En la radio Portales, acuérdate, lo que cuenta el viento. Radio Tanda, en Radio Minería. ¿Cómo? Se me cayó el carnet. Estoy en vivo y en directo por acá, más 569-32-22-43-41, más 569-32-22-43-41. Si quieres saludar en el Día del Trabajador Radial, no más, chico, chipe. ¡Oh! ¡Chipe, llame no más, pe! ¡Salimos al aire, pe! ¡Sí, no más, no hay ningún problema! Anda, que che querido, ¿eh? Estamos en vivo, en directo, en la radio del Maipo, la radio del pueblo. 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Hola, pues, Nino, ¿cómo estáis, pues, Nino? Contesta el teléfono, Nino. Se nos perdió el Nino. 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El cambio de estación hoy, hay día, ¿eh? Hola, Connie, ¿cómo estás, pues, Connie? La Super Connie que está en sintonía. Estamos en vivo, estamos en directo por aquí en la radio del Maipo 96.9.
1: ¡Ole, ole, ole, ole!
0: ¡Ole, ole, ole, ole, ole, ole! ¡Déjale! Hoy hay hartos locutores ahora, ¿eh? ¡Hartos locutores! Conductores, radioprogramadores. Ahí, oiga, la super tono, ¿eh? Hola, Lalito, te saludo acá del bajo. Felicidades en tu día. No, es el día de todos los trabajadores. Seguimos en vivo, seguimos en directo. Candy, Candy, Candileja, pero antes la Bocana, acá, banda la Bocana. 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

0: en el Día del Trabajador Radial, recibiendo los saludos de colegas de otras radios. Bueno, usted sabe, acá la radio del Maipo, hay una canción que dice: nunca quedas mal con nadie. ¿Cómo está don Guillermo Miranda? Gusto de saludarle, director del programa deportivo de acá de la radio del Maipo, www.radiodelmaipo.cl y también www.radioatrfm.cl. Buenas tardes, don Guillermo.
1: ¿Qué tal, Lalo? ¿Qué tal? Buenas tardes a todos los oyentes del programa tuyo, del ATR, en el cual hoy día estamos de celebración en el Día Nacional del Trabajador Radial, que desde hace muchos años atrás está constituido como tal para ser el Día Radial. Normalmente esto era, ya creo que tú a lo mejor lo has contado, que se hacía a 2 días después de terminada la parada militar. Que
0: claro,
1: era todo radial y había un gran trabajo, arduo trabajo de los trabajadores radiales, y valga la redundancia, y que esa celebración aún se mantiene.
0: Claro, antes, bueno, esto se empezó a gestar cuando se hacían esas jornadas extenuantes de transmisión día y noche, que se tiraba mucho cable, antes era mucho cable, ¿me entiendes? Que se iba extendiendo el cable por arriba del tendido eléctrico y llegaba al Parque O'Higgins, ¿me entiendes? Ahí se hacían ramadas, por eso quedó como el pueblito del Parque O'Higgins, donde se hacían ramadas en el sentido de que antes se tapaba lo que era el techo con ramas de eucalipto, ¿se acuerda? Y para la gente que
1: sí,
0: se recuerda,
1: claro,
0: también.
1: Sí.
0: Después ahora ya son fondas porque no se tapa con eso, y el Archi, el presidente de Archi junto a los dueños de radio dijeron, han trabajado tanto porque primero empezaron con 2 semanas, se bajó una semana, y como trabajaban tanto tomaron de descanso y se iba al azar a una pecera y se sacaba, por ejemplo, las radios que estaban a nivel nacional, por ejemplo Radio Nacional, Radio Agricultura, Radio Cooperativa Chilena, Minería, por nombrar algunas, y una de esas quedaba en turno, hice una FM y una M, y quedaban, y esa transmitía todo el día, y mientras tanto se juntaban todos los otros trabajadores radiales y se iban al Cajón del Maipo, se iban a una piscina que hay en el Cerro San Cristóbal, ¿se recuerda, don Guillermo? O tal vez se iban a la Quinta Región y pasaban todo un día de celebración, de camaradería junto a otros locutores, y por eso se dejó como el Día del Trabajador Radial. El Día del Locutor es otro, el Día del Radio Controlador es otro. Este es el Día Nacional del Trabajador Radial, todo en general.
1: Así es, así es. Bueno, remarco mi saludo para todos los trabajadores radiales. Lógicamente se incluye usted, don Lalo Díaz, que usted es un personaje de la Radio Telefonía Nacional, es un personaje de la Radio Telefonía Nacional, en el cual lleva muchos años en este menester y que hasta ahora lo ha hecho bastante bien.
0: Muchas gracias. Oye, me quise decir que yo soy viejo. Lleva tantos años, me dijo.
1: Yo digo la edad que tiene, debe llegar por lo menos unos 30, 35 años.
0: Ah, por eso lo quiero. Déjale el tío el regalón del programa. Por eso lo quiero. No, yo tengo 55 años, tío.
1: ¿Me equivoco?
0: 55 años tengo. 55 años, voy para 56.
1: Ya.
0: Y trabajando en la radio ya llevo 38.
1: Pues, ya. Estuve equivocado entonces.
0: No, está bien.
1: No le quise decir 45 años porque ahí sí que me habría dicho, usted lo está diciendo viejo, no, nada que ver.
0: No, tío, a usted también, y hay que felicitarlo a usted como director deportivo por dos cosas. Dicen que a las instituciones, a los clubes deportivos hay que apoyarlos cuando están abajo. Y ustedes han hecho un arduo trabajo, tanto para transmitir los partidos de Deportes Melipilla, porque es un esfuerzo bastante grande que han hecho ustedes, y en nombre de ustedes dele el cariñoso saludo, un abrazo a todos los colegas que trabajan en la parte deportiva acá de la radio, porque han hecho un esfuerzo bastante grande para estar transmitiendo los partidos de Deportes Melipilla. De verdad, eso habla muy bien, muy bonito de todos ustedes, ¿eh?
1: vía, y lógicamente si está por intermedio por ahí el club, de todas maneras, claro que sí, ahí estaremos, de todas maneras. Muchas siempre gracias. Apoyando el club y también el nombre de Deporte Melipilla.
0: Muchas gracias, que le vaya muy bien, un abrazo, gracias por llamar, ¿eh?
1: Gracias, Lalo, que estés tú muy bien.
0: ¿Cuándo es el próximo partido, don Guillermo?
1: Es el próximo sábado, no hay horario, no hay programación todavía. El miércoles debe aparecer la programación por parte de los organizadores.
0: ¿Y ustedes tienen programa deportivo acá día miércoles o martes?
1: El miércoles a las 7:30 de la tarde, 7:30, 9 de la noche.
0: Ok, muchas gracias, que le vaya muy bien, buenas tardes.
1: También a usted, agradecido, que esté bien, chau.
0: Gracias, ahí teníamos el saludo de don Guillermo Miranda Silva. Para el Día del Trabajador, para todos los trabajadores, no solamente de acá de la radio, tenemos tantos colegas de otras radios, Radio Serrano, Radio Caricia, Radio Acuarela, en familia, la radio en familia de Boyenar también, pues, ¿eh? En el día de hoy, ¿eh? La radio más chiquitita de acá, ¿eh? Pequeñita, bueno, pequeñita, entre paréntesis, pero grande de corazón también para todo el Valle de Mayarauco. Por ahí está Richard Silva para saludar también en el día de hoy. Lalo me dice, Richard Silva, cantante, animador de la gran sonora Impacto Carnaval. Vamos a ver si está por ahí. Le vamos a regalar un vasito de chocolate también, ¿eh? Toma chocolate, tirurín. Bueno, si está muy ocupado, lo vamos a entender. 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Hola Richard, ¿cómo estás? Gusto saludarte, buenas tardes. Hola Richard.
2: Hola Larito, ¿cómo estás?
0: Oye, escúchame por el teléfono nomás, ya no por la radio, que tenemos un desfase de internet.
2: Ya.
0: ¿Cómo estás?
2: Que quiero escuchar a un amigo tuyo aquí también.
0: Ya, ¿cómo estás? Gusto saludarte, buenas tardes.
2: Buenas tardes. Oye, Lelito, te llamaba solamente para saludarlo hoy día en el día, en su día, y en el día de todos los animadores, los trabajadores radiales. Así que felicidades en este día tan importante. Espero que los jefes de ahí de la radio se bajen con algo, porque...
0: Sí, sí, ya se oiga. ¿Ah? No, se hizo algo a la hora de almuerzo, ¿sí? Ahí, se juntaron todos. Yo lamentablemente en ese momento no pude ir, pedí mi excusa correspondiente porque andaba en curación, ¿ah? Con el doctor Chamatín, que está por acá.
2: Ya, perfecto. Así que un saludo grande y que ojalá todo camine y marche como corresponde.
0: Exactamente, ¿ah? Vamos a regalar chocolate hoy día.
2: ¿Sí? ¿Chocolates? Sí. Más rato iremos para allá buscando.
0: Ya no hay ningún problema, toma chocolate.
2: Oye, un saludo también a nuestro amigo Aldana, que también ahí está escuchando.
0: Bueno, amigo Aldana, ¿cómo está, amigo Aldanita? Ahí en Riquelme. 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
2: Sí, y puro chileno no vaya, no hay ningún extranjero ahí.
0: Que te vaya bien, querido amigo, chau.
2: Ya, mijo, un abrazo grande, cuídese.
0: Ya, que le vaya bien, ahí estaba Richard Silva. Saludando en el Día del Trabajador. ¿Quiere enviar un saludito a usted? Hágalo nomás al más 569-3222-4341. ¿Viene a saludar también a usted? Viene a saludar aquí, gracias. Que se presente por acá un amigo. A ver, me dice por acá. ¿Qué pasó, amigo? Ya. Hola, ¿cómo estás, Lalito? Gusto saludarte. Hola, Lalito, feliz día. No, todos los trabajadores estamos en el día del trabajador. Es la radio del Maipo 96.9, saludándole a usted y a usted también.

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2: Y tenemos a Lalito Catalán, que va a saludar a los auditores también por aquí. ¿Cómo estás, Lalo? Gusto saludarte. Disculpa que te hemos molestado en tus trámites personales. Buenas tardes.
3: Saludarte a ti y a toda la gente que trabaja contigo y a la gente de la radio, desearte un feliz día. Y que de verdad, para que la gente vea que estamos en vivo, 5 de la tarde, 7 minutos, este día lunes.
2: Sí, pues.
3: Cinco una de semana tarde. Después de fiestas pachas, y te deseamos como locutor de este año. Mira, te voy a estar jugando otro año. ¿Ah? Tú me dices si estamos bien. Cerca de serían menos 40
2: sí, años. 38
3: años. 38
2: años. Claro, 38 años ya.
3: 38 años locutor de radio. Así que uno de los más longevos. De Melipilla.
2: ¿Qué pasó?
3: Uno de los males de decirte lo mejor, pido que sea mucho más. Así que digamos, decirle a la gente que uno de los locutores longevos, quiero decir, de los más. No ocupar la palabra viejo, sino que de los que llevan más tiempo.
2: Vamos a dejar Larito como con un poquito más de experiencia, no vaya.
3: Sí, y mejor, suena más bonito.
2: Sí,
3: claro. No, bien, y bueno, listo, y como el gran aporte que ha hecho a los medios de comunicación son muchos años, ha pasado por todas las radios y está en la mejor, en la número
2: uno,
3: así que aguanta a ti, a toda la gente que te escucha, que te sigue, a pesar de lo difícil que yo sé que estás pasando por un momento complicado, estás ahí poniendo el nombre, saliendo al aire, lo posible para estar al aire con la gente, con el público que te sigue por tantos años.
2: Y así que muchas felicidades, Lalo Díaz. Disculpa que te interrumpa, pero yo también agradecerte a ti porque tú haces todo lo que es la parte técnica.
3: Ya coordinamos, tengo todo coordinado, así que tranquilo, no se preocupe, démosle nomás.
2: Ya, pues Lalito, un abrazo para ti también, para tus auditores. Luego ya estás con ellos acá en algunos minutos más. Para acompañarles con el Rinconcito Mexicano en la mañana, en amanecer, también con cumbias, rancheros y todo un poquito, consejos, buena animación, entretención para la gente que se levanta temprano, de 6 a 8 de la mañana. Oye, y en la tarde de 18 a 20.
3: Aprovecho a mandarle saludos a don Guillermo de Pabellón, ya, así que sí, porque nos llama a todos y le mandamos mucho cariño. Y
2: el agrandado.
3: Está incluido el tema, el agrandado está incluido. Hay semanas que lo tocamos todos los días y otra semana que le damos un descansito. Pero que no se preocupe, que ya vamos a volver a ponernos en la parrilla todos los días para que esté tranquilo.
2: Claro, saludos.
3: Saludos a él y a son fanáticos. Escucha la radio del Maipo todo el día.
2: Escucha la radio todo el día.
3: Todo el día están ahí, así que le mandamos un cariñoso a la gente de Pabellón. Esos son los fans número uno de la radio del Maipo, así que valen oro. Y muy bueno, y mucha gente que escucha también en los sectores rurales, en la ciudad, en el campo, y también acá en Melipilla también. Así
2: y,
3: que...
2: No solamente acá, por acá en la zona, también en otros países a través de las redes sociales.
3: Eso sí, el alcance ya, por ejemplo, hoy día toda la radio y la radio del Maipo también suena también cuando uno hace las transmisiones, digamos, siempre está hablando de la radio del Maipo, siempre está saludando, siempre está diciendo dónde estamos trabajando, dónde estamos haciendo locución y qué radio. La gente me pregunta, la que no sabe, la que de otra ciudad, ¿y dónde queda esa radio? Pero no se preocupe, usted aquí la escucha online también y la escucha también a través de los saludos en directo que hacemos ahí, así que Lalito, bueno, yo también quiero darte las gracias porque en la vida también me han servido mucho tus consejos, porque usted tiene, como le decía, como tiene más experiencia, para que suene bonito,
2: ¿eh?
3: Entonces, tus consejos, yo quiero que la gente sepa también, o sea, cuando yo me inicié en esta radio, yo por una mera casualidad nomás, por un, y llegué a la radio, pero siempre tus buenos consejos, es decir, más pausado, que te entienda la gente, de repente harta música, de repente, y de repente ahí vamos con la locución, y son pequeñas cosas que tal vez, digamos, los que están escuchando dicen, va, qué extraño que comente eso, pero realmente para uno que se dedica con el tiempo a la radio es muy importante tus consejos. De hecho, deberías poner una academia de locutores ya, que no es malo.
2: No, quiero estar tranquilo.
3: Quiero estar tranquilo. Ya, pero para que la gente sepa, o sea, tú siempre estás dando consejos, no tan solo a mí, a muchos locutores, y eso se agradece. Se agradece de verdad, enormemente.
2: Lalo, un abrazo para ti y tu familia, para tu amada esposa, tu hija la Dana también ahí, que está, siguió los pasos del papá en el canto. Quiero agradecerte que te hayas tomado la molestia en llamar y dar el saludo correspondiente en el día de hoy, ¿ya?
3: Sí, pues sí, te pido a ti públicamente también disculpas, no tal vez está un poco ausente, digamos, pero como te digo, siempre hay alguna otra cosa que hacer y de repente uno se va traspapelando, pero siempre estamos presentes, digamos, apenas se puede, no hay ningún problema en poder contactarme contigo, y como te digo, son cosas que van sucediendo en el camino y ahí uno nos vamos acomodando, como dice, en el camino nos arreglamos todo y de eso se trata la vida también, de que todos nos podamos entender y tú a través de la radio la gente también entiende que muchas veces la radio, a pesar de los problemas, uno tiene que estar ahí contento, alegre, porque es lo que la gente recibe. Entonces el trabajo del locutor es bien esforzado en ese sentido.
2: Mira, a mí me ha tocado dentro de estos casi 40 años, yo creo que la mitad, o un poquito más de la mitad, como unos casi 30 años, trabajar Pascua, Año Nuevo, cumpleaños, aniversarios especiales de uno, trabajar ahí, me encanta estar en la radio todo el día. Yo le decía un día a los auditores, yo no sé hacer otra cosa que no sea trabajar en radio. Por eso,
3: claro, porque mucha gente dice, por eso te digo, muchas veces, oye, ¿por qué usted no se busca una pega en otra cosa? Pero como le digo, cada uno en la vida busca también donde se sienta cómodo y lo que le guste hacer, lo que realmente te... Y al final te das cuenta que también es un trabajo, entonces hay gente que no lo entiende, que al final es un trabajo, y que tienes que estar ahí los días feriados, y que tienes que estar el día de Pascua, y que tienes que estar el día de Año Nuevo, al igual que un músico, yo como músico cantante por muchos años, que tienes que ir a cantar para Año Nuevo y el primer abrazo se lo vas a dar a un músico, no a tu familia.
2: Exactamente.
3: Que por el 18 de septiembre compartes con extraños, no gente que no es tu familia, pero hay que compartir, es parte de la vida, entonces es difícil.
2: Como tú lo dijiste, trabajo.
3: Es trabajo.
2: Exactamente.
3: Así te das cuenta que esto es lo,
2: si uno se da cuenta inmediatamente cuando una fiesta va a venir y viene con la parte económica bien, cuando está bien el pueblo, lo primero que hacen es contratar un artista, un animador, ¿me entiendes? Claro, pero cuando está malo, eres el último en que te contraten y uno se da cuenta al tiro inmediatamente.
3: Eso es verdad. O sea, cuando el país está bien, no vamos a entrar en ese aspecto, pero por lo menos decir, cuando el país está bien, las ofertas sobran. Cuando el país está más o menos, baja el nivel de contrataciones para eventos, shows, animaciones, y eso se... Hoy día Chile está en un proceso de acomodación, entonces esperamos que esto repunte bien en el futuro.
2: Esa es la idea.
3: Claro, esa es la idea, que pueda repuntar y puedan todos estar hoy día, en el futuro, no tan lejano, ¿cierto? Poder decir que sí hay harta oferta relacionada con el tema de la animación, locución y tantas cosas que se hacían antes, como tú recuerdas que antes se hacían, por ejemplo, animaciones para esta fecha en supermercados, afuera, se instalaban escenarios, se llevaban artistas, animaciones, concursos, los mismos supermercados estaban preocupados de hacer todas sus promociones. Hoy día no lo sucede así, pero no es culpa de ellos ni del sistema tampoco, son cosas a nivel mundial, a nivel latinoamericano, no es algo que nos pasa a nosotros como país, es algo de reajuste mundial.
2: Claro, es verdad eso.
3: Así que agradecer nomás a ti, Lalito, y dar tu ánimo y fuerza, y que te vaya muy bien y éxito en todos tus planes, y y aquí estamos dentro de lo que podamos apoyar también, así que agradecido y que te vaya muy bien y ojalá recibas harto cariño, harto saludo en tu día de locutor radial.
2: No, pero sí, hoy día es el día del trabajador radial, el día del locutor radial en marzo.
3: O sea, pero la gente se entiende. Claro. Se entiende. Exactamente. Se entiende. Y ahora sí, ahora obviamente si esto se inició como un premio, hay un decreto a nivel de gobierno, del Estado, que eso parte en base a los que trabajaban transmitiendo en aquellos años por radio.
2: Desde la parada militar se duraba 2 semanas.
3: Exacto.
2: Claro, pero no la parada militar, sino que... Entonces, transmisiones extenuantes de 2 semanas y se juntó el presidente Larchi, los dueños para darle un día de, claro, de descanso y donde tiraban a una pecera la radio y de ahí sacaban una radio que iba a quedar de turno una AM y una FM.
3: Claro. Mira, sí, pero más o menos esa es como la historia para que la gente entienda y se les dio un descanso, digamos, legal. En muchas partes con locutores que son pagados por lo mismo, en este caso las empresas que son dueñas de radio, se les pagan digamos igual, un día que se les paga igual, independientemente de que se les dé libre, ¿me entiendes? Pero aparte que se les da como descanso, como reconocimiento a su trabajo, pero hoy día es como de las dos partes. Los que son contratados tienen la posibilidad, algunos, no todos, de poder que se les pague igual y ocupan su día libre, y los otros que no son remunerados son personas que también se unen a la causa de este reconocimiento.
2: Exactamente.
3: Así que bueno, muchas gracias Lalito por el contacto y gracias por atendernos y a toda la gente que nos está escuchando, que siga prefiriendo la del Maipo porque está buena la música, es variada completamente, es la única Melipilla que es variada su música, con locutores en directo, locutores que están ahí preocupados también de llevar buena música y entretención, que es lo que todos queremos, no llenarse de problemas y cosas, pero sí es una radio entretenida que siempre está con buena música y con la buena disposición de ayudar siempre, ¿eh?
2: Eso, exactamente. Esa es la parte primordial. Lalito, un abrazo. Sí, que lo pase bien ya.
3: Abrazo grande, igualmente. Un abrazo ya. Pásalo súper bien. Chao.
2: Ahí teníamos el contacto con Lalo Catalán Herrada, que ya se viene con el Rinconcito Mexicano acá a la radio, saludando en el Día del Trabajador Radial. Mucha gente nos está enviando saludos en forma interna. Hola Lalo, feliz día en tu día. No, es el Día del Trabajador Radial, ¿eh? Saludos desde Gerencia para todo el personal de la radio del Maipo. La mejor, la escucho todos los días aquí en Manantiales. A ver, vamos a ver quién está por ahí. Está llamándome el Charro Raúl, ¿eh? Hola Charrito, ¿cómo estás Charrito? Raúl, por ahí de estar en algún lugar. Hola, ¿cómo estás Raúl? Gusto saludarte, buenas tardes.
4: Hola Dadito, ¿cómo estamos? Un placer saludarte en este día.
2: Aquí estamos, póngale compadre.
4: Qué bueno, oye. Un saludo amigo Lalo, a usted y ahí a todos los amigos trabajadores radiales.
2: Dele nomás.
4: Estoy en desafío, ya. Sí, que estoy desfasado.
2: Escúchame por la radio, por el teléfono. Escuche por el teléfono o no por la radio.
4: Dale, ya, no, ahí estamos, ya. Un saludo, Lalito, gusto saludarte. Ahí estás escuchando a Lalo Catalán también. Gran trabajador radial, también locutor, músico. Así que a Marcelita, a Patito Olivares, todos los que trabajan en la radio. Mandarle un saludo en este día del trabajador radial. No locutor, del trabajador radial, como dijo usted.
2: Exactamente, ¿verdad?
4: Sí, y de ahí decían que usted era el más longevo.
2: Sí, yo soy uno de los más antiguos de las radios acá en la zona.
4: Y a mucha honra. El tatita de la radio.
2: A mucha honra.
4: Sí, amigo. Un abrazo y siempre entendiendo a la gente ahí. Bueno, decirte todo lo que dijo Lalo Catalán, lo compartimos mucha gente ahí, todo lo que hace por la gente. A pesar de tus problemas, siempre está ahí tratando de animar a la gente, y bueno, eso también uno lo hizo en su momento. Exactamente. Los problemas ahí, uno tiene que quedarse calladito, guardarlo y se abre el micrófono y hay que estar al aire.
2: Exactamente.
4: Así que,
2: dígame. Se te agradece, ¿eh? Muchas gracias, amigo.
4: No, gracias a usted, pues, amigo, por seguir a alegrar las tardes ahí.
2: Ya, pues.
4: Y las mañanas.
2: Saludos ahí a DJ Vaca.
4: ¿Estás de vacaciones, DJ Vaca?
2: ¿Y vos, mía?
4: También.
2: Ya, chao.
4: Chao, buen respeto.
2: Chao.
4: Igual.
2: Tenemos por ahí, vamos a ver si está por ahí Cristian Farías. Hola Cristian, ¿cómo estás? Gusto saludarte. Buenas tardes, feliz día en el Día del Trabajador.
5: ¿Ah?
2: ¿Cómo estás? Gusto saludarlo, buenas tardes.
5: ¿Con quién hablo?
2: ¿Con quién deseas hablar? Hola Cristian, por acá de la radio del Maipo en el Día del Trabajador Radial. ¿Cómo estás? Gusto saludarte Cristian. Ahí American Sound, el número uno de Chile. Lalo Díaz por acá en Melipilla, en vivo y en directo.
5: Lalo Díaz.
2: ¿Cómo estás, amigo?
5: Muy bien. ¿Y de la guita y el aire?
2: Sí, pues estamos al aire. Estoy en vivo ahí saludando a todos los trabajadores radiales en el Día del Trabajador Radial. Bien le fue a usted por diferentes lugares, mi querido amigo. Un abrazo. Lo aprecio mucho, lo respeto. Tuve la oportunidad de trabajar con ustedes cuando estuve en la radio Colo Colo ahí trabajando con ustedes, Cristian, ¿eh? También agradeciendo una vez que vinieron a cooperar con un evento mío también por allá en Cholque. ¿Cómo estás? Gusto en saludarte. Tomaste un camino solo, amigo. Muchas bendiciones.
5: Saludo a todos los trabajadores de la radio en esta imprevista entrevista. Así que quiero mandar un saludo a toda la gente de radio, a ti, Lalo, a toda la gente que está ahí trabajando en la radio, un medio muy importante para nosotros los cantantes. Y nada, pues saludarlo en esta miera, mi nueva etapa como Cristian Farías, el rey del sound.
2: Exactamente, ¿cómo le ha ido en estos días?
5: Ha sido vertiginoso, harta televisión, harta entrevista. Lo lindo es tener a los medios de parte de uno. Y hemos tenido show muy grande. Ayer estuvimos en el Mall Plaza Norte con un marco de 22.000 personas. Y mucho cariño de la gente, muchas manifestaciones de alegría, de cariño, con esas pancartas que decían: Cristian, te amamos, te apoyamos. Entonces me ha sido muy fácil desligarme de lo que es American Sound. Así que ahora estamos como el rey del sound. Ya he tenido entrevista en televisión y vamos por la tercera esta otra semana y se viene un single nuevo. Saludo a toda la gente de esta linda zona que es Melipilla, Los Cuatro Vientos, de Curiplan, de todo.
2: Curacaví, San Pedro, Alhuel, Litoral Central.
5: Tengo muchas amistades por esos lados, así que decirles que este 27 de septiembre estaré aquí en Casablanca, en el tenor líder que se llama Río Tinto, donde hay las grandes estrellas. Río Tinto se llama, búsquenlo ahí en las redes sociales. Este local Río Tinto queda en Casablanca. Ahí estaremos con nuestro show completísimo, con toda la parafernalia, los mejores músicos y con, obviamente, Cristian Farías, el rey del sound. Tenemos un show preparado, pero increíble, para este 27 en Río Tinto, Casablanca.
2: Cristian, ¿quiénes son los componentes de tu grupo ahora?
5: Mi grupo de ahora es el que tenía antes, o sea, es JP, el Rubio de pelo largo en el bajo, en los teclados está Ángel Paya, en la batería está Bruce Adaro de Melipilla, en los percusiones está Tropilón, que es el tumbador Jorge Vergara, en la guitarra otro melipillano que es Mauricio Atenas, y ¿quién le habla? Cristian Faría.
2: Bueno, quiero agradecerte que te hayas comunicado con nosotros. Te deseamos todo el éxito del mundo, te lo mereces.
5: Muchas
2: Eres una
5: gracias.
2: Persona muy humilde, te conozco hace mucho tiempo. Y lo importante que jamás, y esto hay que recalcarlo, nunca se le ha ido el humo a la cabeza. Y eso es tan importante jamás. Para un artista como ustedes. Yo te aprecio mucho, te respeto, te quiero harto, amigo, porque harto me brindaste apoyo.
5: Y quiero decirle a los auditores que andaba en las nubes porque me pillaste de sorpresa, no me había avisado.
2: Así son los grandes amigos.
5: Menos mal que no estás en el baño.
2: Que te vaya muy bien, Cristian. Y oye, éxito en tu nueva etapa.
5: ¿Cómo se llama la radio?
2: La radio del Maipo, 96.9.
5: ¿Radio?
2: Del Maipo, 96.9.
5: Ya, oigas a toda la gente de Radio del Maipo, decirles que los quiero mucho, que me sigan, Cristian Farías Oficial, ahí es en mi Instagram, Cristian Farías Oficial, el rey del sound. gente del Radio del Maipo, los quiero mucho, les quiero desear lo mejor y los dejo cordialmente invitados nuevamente el día 27, Casa Blanca, 3 de la tarde, es un almuerzo. Vaya, hay 2.000 entradas vendidas y estamos esperando que la gente siga comprando entradas. Muchas gracias y me despido cantándole un pedacito de un tema.
2: Póngale, póngale nomás, póngale.
5: Ya. Y vuela, vuela por otro rumbo.

0: contigo, Cristian Farías, el rey del Sam, Sam, Sam, para la radio Maipo.
1: Chao, querido amigo, ahí teníamos.

Cristian Faría, gran amigo, gran persona de acá de la radio, ¿eh? Saludando ahí a todos los chiquillos en su día, el día del trabajador radial, arriba Melvilla. Eso.

0: Seguimos completamente en vivo por acá en la radio del Maipo 96.9 en el Día del Trabajador Radial. Por ahí un ex concejal. ¿Cómo está Darío Jerez? Gusto saludarle. Buenas tardes.
1: Mucho gusto saludarte, querido Ladito. ¿Cómo estás tú, Lalo Díaz?
0: Muy bien, por acá, muy entretenido, recibiendo los llamados para saludar a los colegas de radio, ¿ah?
1: Bueno, un clamoroso, gran y afectivo saludo a todos los trabajadores de la radio, de las distintas radios que laboran aquí en la comuna de Melipilla, como también en los alrededores María Pinto, San Pedro y otras, donde existe la radio.
0: En Bullinar también.
1: Un saludo fraterno, un abrazo. Y bueno, y decirle que el trabajador radial constituye un eslabón comunicacional de gran índole, porque permite el contacto entre la comunidad, las autoridades y las distintas y distintos desempeños de acciones de carácter social, sobre todo cuando hay que ir en ayuda, en solidaridad, en apoyo a las familias que muchos sufren, ya sea por tema de salud, ya sea por tema de catástrofe, ya sea por cualquier tema. Ahí está el trabajador radial dándole. Así que un gran abrazo a todos mis amigos de la radio, a los cuales mucho conozco.
0: Muchas gracias por ese saludo, Darío. ¿Y en qué estamos ahora?
1: Ahora vine a pegarme una peluca aquí donde mi tía Mónica, al frente de la escuela 11, y después voy a visitar a unos amigos. Estoy dando balas de visitador social.
0: Que te vaya muy bien, querido amigo, y gracias por ocuparte de que hoy trabajamos en la radio y enviar el saludo, ¿eh?
1: La espina y la acción social nunca se acaba.
0: Siempre está ahí, pues, ¿eh? Como dijo mi abuela, sí,
1: siempre está ahí.
0: El que nace para chicharro muere cantando.
1: Muere cantando, compadre.
0: Con las botas puestas.
1: Póngale vino y apero, y ahí estamos con mucho esmero tomando chicha vaya.
0: Déjale. Un chocalí, un chacolí, un
1: terremoto y todos los tsunamis vitivinícolas que vengan.
0: Chao, Darío, que te vaya muy bien, querido amigo.
1: Ya.
0: Ahí teníamos el contacto directo con el ex concejal de la ilustre Municipalidad de Melipilla, don Darío Jerez, que como siempre nos saluda en estas fechas especiales, en Navidad, en Año Nuevo, el Día de la Madre, en Pascua y hoy día en el Día del Trabajador Radial. Más 569-32-22-43-41, porque la radio suena así, chiquillos, para ustedes. La radio chiqui bomba para todos ustedes. La radio y suena así para ustedes.

0: estar Raúl, en fin, hemos tenido la presencia de varios amigos a través del teléfono. ¿Y quién más? Pues, el regalón del pueblo de la cumbia tropical romántica. ¿Cómo estás, Valito? Valo vos, hoy en el día del trabajador radial. Buena, buena, buena, buena, buena tarde, Valito.
1: Hola, Lalito, felicidades para ti por tantos años también de trayectoria, así que un gusto comunicarme con ustedes, con tu programa y saludar a toda la gente que te escucha también.
0: Bueno, ¿tú cuánto ya llevas en radio?
1: Ha sido bien intermitente mi presencia en radio, Lalito, son aproximadamente como 5 o 6 años ya, ha pasado harto tiempo. Desde aquel cocimiento, ¿se acuerdan?
0: Donde se están quebrando las pailas marinas.
1: Se están quemando los camarones, pero ahí está.
0: Pero están ahí.
1: Contento. La radio para mí, lo decía en una publicación en la mañana, la radio para mí es tan importante porque me permite desenvolverme y muchas veces también distraerme también, a llenarme de alegría, porque me encanta comunicar, me encanta. Una de las virtudes de trabajar en radio, en este caso de locutear, de llámelo como sea, es poder entregar algo, en este caso a alegrar los corazones, y sobre todo de repente hay personas que no lo están pasando bien, que están muy complicadas, que están metidas en un hoyo, y me encanta ser una opción para que ellos también logren salir adelante con la energía y con todo lo que nosotros entregamos. Así que es una parte vital en la radio también, entregar todo eso.
0: Exactamente, Valito. Quiero agradecerte, Valo, que te hayas comunicado con nosotros para enviar el saludo correspondiente a los trabajadores radiales y también los auditores. Que tenga una linda jornada. Saludos a su mamita y al batón.
1: Gracias, Lalito. Un abrazo grande y felicidades también, pues que lo pase muy bien. Un abrazo.
0: Muchas gracias. Ahí teníamos a Valito Vos. Por tiempo nos vamos. Tenemos que ya retirarnos de nuestro programa. Se viene el Rinconcito Mexicano a cargo de Lalito Catalán. Errada por acá, un amigo y servidor, Eduardo Lalo Díaz. Yo mañana estaré con ustedes nuevamente para acompañarles, para entregarles en la mañana Zona de Recuerdo y en la tarde ATR. Hoy día el ATR diferente, pero con ánimo, con energía, para que ustedes estén ahí, pues, en casita, pasándolo bien en el trabajo, y se traslada de un punto a otro. Feliz día a todos los trabajadores radiales, desde gerencia hasta la última persona que hermosea la radio. Buenas tardes, bendiciones para todos.

0: La hora en Del Maipo FM. Son las 5:55.
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0: Hola, hola, ¿qué tal? ¿Cómo están? Gusto saludar a toda la gente que nos ve y que nos escucha a través de la 96.9 FM. ¿Qué tal? ¿Qué tal? Bienvenido, bienvenida a toda la gente linda que nos sigue a través de las redes sociales, que nos sigue también a través de nuestro TikTok. Así que saludos cariñosos a toda la gente que nos sigue a través de nuestro canal de TikTok. Les saludamos a toda la gente, le estamos dando saludos, estamos dándole la bienvenida a todos ustedes. ¿Qué tal, señora, señor, usted que recién se integró con nosotros a la 96.9 FM? En esta semana espectacular ya, seguimos en el mes de septiembre y por supuesto ya con todo lo que es pasado de las fiestas patrias, así que les mandamos el cariñoso saludo a todos ustedes, amigos y amigas. Bueno, realmente el mes de septiembre sigue siendo el mes de la patria y por supuesto ya en octubre también seguimos celebrando 18 chicos, ¿cierto? Para variar y para seguir compartiendo, siempre hay una oportunidad de poder seguir compartiendo con la familia, con los amigos, con quien quieran. 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Y atención, quiere una serenata express. Lalo Catalán, quien les habla. Vamos con Dana J, mi hija, cantando Tropical Ranchero. Esas canciones lindas, también esas canciones que hacen bailar a toda la familia. Atención, comunícate ya con nosotros. Vamos completamente en vivo, vamos con parlante, vamos con amplificación, vamos con micrófono a cantar directamente a tu casa, a tu evento, donde tú quieras, acá en Melipilla, en diferentes lugares del campo, donde usted quiera, en cualquier parte de la región metropolitana. También vamos y cantamos una serenata express para esa persona tan especial, para el marido que está de cumpleaños, para la señora, qué sé yo, para su pareja, ¿cierto? Llámenos, anote el teléfono, más 569-9305-3920, más 569-9305-3920. Ahí vamos con Dana J, con toda la música linda. 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Sígueme en TikTok y yo te sigo. Búscanos como Lalo-Catalán. ¿Dónde estamos ahí? Salimos en la tele, en el programa Ahora Caigo, ahí de Daniel Fuenzalía, ex Huevo Fuenzalía, que le decían, ¿cierto? Así que ahí nos ubica, ahí en TikTok. Así que entra a mi TikTok, entra, sígueme y yo te sigo. Atención, atención. Y ahora me estás viendo en TikTok en este instante. Dale me gusta, comparte, tap, tap, tap, tap, tap, tap. Manda regalos y yo te mando. Si tú me mandas un regalo, ponga mucha atención. Estamos en TikTok. Si tú me mandas un regalo, yo te mando un aplauso. Y por supuesto, te mandamos este aplauso y te mandamos el Uyuy. Y el relinche de regalo para ti. Así que manda tu regalo y te ganas el Uyuy, el relinche y el aplauso. Y te nombramos, ahí también te nombramos cada vez que nos mandes un regalo. Así que un abrazo grande a la gente que nos sigue. Y por supuesto que nos sigue aquí en TikTok también, a través de nuestra red social. Ya recuerda, un regalito, cualquier regalo puede ser a tu cariño. Y nosotros te mandamos un Uyuy. Te mandamos el relinche de la yegua o del potro. Y este aplauso, y aparte de eso, te nombramos en el mismo live en directo. Y acá también por la radio también te nombramos, así que un aplauso grande a la gente que nos escucha. Sigamos disfrutando de las canciones. Recuerda que si quieres poner un aviso aquí en la radio, te contactas con nosotros. Quieres poner un aviso que sale en la mañana de 6 a 8 de la mañana. Seguimos en el programa Despertando con Ranchera, de lunes a sábado. Y por la tarde también, si quieres poner un aviso, estamos en la hora más movida de la tarde, entre las 6 y las 8 de la tarde. También pon tu aviso ahí en el horario más escuchado de la música ranchera mexicana y tropical, ¿eh? Un abrazo, seguimos disfrutando de las canciones. Más 569-9305-3920.
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0: Ahí está los Sabanales. ¿Quiere aprender a tocar el bajo, ah?
1: Y esto es Lalo Catalán y su banda. ¿Y cómo dice?
0: Por cada regalo tuyo que me mandes, yo te regalo uno Yui. Te regalo este relinche y este aplauso. Estamos completamente en directo. Oiga, ¿quiere aprender a tocar el bajo? Luego se viene la clase, se viene la clase. Entre mi TikTok, estamos subiendo clases. Oiga, un harto video para que aprendan a tocar el bajo. Vamos a aprender por lo más fácil. Recuerda que vamos con lo más fácil para que la gente también aprenda a tocar el bajo. Así que a prepararse la gente, quienes nos están viendo, quienes nos siguen a través de nuestro TikTok. En cualquier momento cortamos las transmisiones por TikTok para empezar con la clase de bajo más sencilla. Vamos a aprender a tocar desde nivel cero, nivel cero. Usted no tiene idea de bajo, no tiene idea, no cacha ni una. Nosotros le vamos, para la gente que nos está viendo en el extranjero, no cacha ni una significa que no sabe nada. Significa que no sabe nada de nada en tocar el bajo. Lo único que sabe es tocarlo de verdad palpando, nada más. Así que la gente ya va a aprender bajo, sí o sí, así que contáctese con nosotros, quédate con nosotros en nuestro TikTok. La gente que nos escucha en la semana, contarle a todos ustedes que nos están escuchando aquí en la radio del Maipo, decirle que si quiere aprender a tocar el bajo desde cero, aprender algún floreo, mire, acá se le llama alguna muletilla, arreglo, adorno, se le dice en Chile. En otros países como México le llaman floreo. Entonces, el floreo, el adorno, lo pueden aprender aquí también conmigo, que tenemos hartos videos donde enseñamos a tocar el bajo en diferentes formas. Así que cualquiera toca el bajo, cualquiera toca el bajo. Así que atención a la gente que nos está viendo, un gran saludo, hartos corazones. A compartir, dale me gusta y dale tap, tap, tap, tap, a dale tap, tap, tap, tap, tap, tap, tap, tap, tap, eso, a dale tap, tap, tap, todo el mundo, a dale tap, tap, tap, tap, para que sigamos disfrutando también de enseñando gratis también a todas las personas, ¿cierto? A todos quienes están aprendiendo el bajo. Esta es una gran oportunidad de aprender los sabanales. Hay gente que quiere aprenderse a tocar los sabanales. Tenemos hartos videos enseñando a tocar los sabanales, ¿ya? Vamos a aprender a tocar el gorro de lana. Un gorro de lana y otras cosas más. Así que saludo a quienes quieren aprender a tocar el bajo. No importa la edad. Puede tener 5 años, 4 años, 10 años, 15. Puede tener 20, 25. Puede tener 30, 40 años. Da lo mismo. 50, 60 años. No importa. 70 años. No importa. Todo se puede aprender en la vida porque el bajo es un instrumento bonito, es un instrumento noble. Cualquiera lo puede tocar porque todos tienen las manos como más grandecitas. Entonces, guitarra a veces les va a costar, pero no se preocupen, el bajo no. El bajo les va a ayudar. Ahora, aquellos que tocan guitarra se les va a hacer mucho más fácil tocar el bajo. Eso estamos indudables, lo entendemos. Así que un aplauso a todos los músicos. Y si quiere usted músico y quiere aprender alguna muletilla o algo, bueno, está disponible en mi TikTok. Revise los videos, hay slap, hay parte, hay tiempos interesantes de entenderlo y conocerlo, ¿ah? Así que quienes quieran aprender se meten a mi TikTok. Sígueme, yo te sigo en mi canal de TikTok. Entra a mi canal de YouTube. Tenemos hartas cuecas en YouTube. Así que para que vaya a escuchar las cuecas. Y Los Sabanales está disponible en Spotify. Mi nueva canción que grabamos, que es un cover de Los Sabanales, que es una canción colombiana, una cumbia colombiana. La rehicimos con un... Lo rehicimos con un adorno diferente. Así que basado también en una presentación que hicimos con mi banda en San Antonio, ya en ese tiempo, así que sacamos lo mejor y pudimos hacer. Maestro, ¿cuándo empieza la clase de bajo? Ya viene, ya me están algunos preguntando. Luego de esta transmisión me voy a salir un minuto, vamos a volver y vamos a volver con las clases de bajo completamente en este día, así un regalito especial para usted, para que siga aprendiendo a tocar el bajo. Y tenemos más videos, estamos subiendo hartos videos, hartas cosas. Saludos para Pachi de Galvarino. ¿Qué tal? El aplauso para Pachi de Galvarino, que nos está viendo y nos está saludando también a esta hora.

Hola, ¿qué tal? La gente que recién se está incorporando con nosotros, sígueme en TikTok y yo te sigo. Atención, por tu regalito yo te envío, recuerda que te envío un uyuy. Por tu regalito en TikTok, recuerda que te mando este potro, yegua, lo que usted quiera. Y este aplauso para quienes nos mandan regalitos a esta hora. Oiga, y lo nombramos también, lo nombramos y por supuesto se gana más aplausos. ¿Sabe quién está con nosotros en este programa? 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

0: 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Y atención, Lalo Catalán, junto a Dana Jay, damos una serenata express donde quiera que esté, en la oficina, en el trabajo, en la casa, fin de semana, cualquier hora, en cualquier día. Vamos y cantamos para su cumpleaños, aniversario de boda, matrimonio, bautizo, ¿cierto? O una boda, necesita que amenicemos la fiesta de amanecida. Ahí vamos con amplificación, vamos con orquesta, vamos con pistas, con teclado, como usted quiera. Nos adecuamos a su presupuesto. Lalo Catalán y Dana Jay para amenizar su baile, su evento. Sígueme en TikTok y yo te sigo. Búscanos como Lalo Catalán en este instante. Dale me gusta, comparte y sígueme en TikTok. Oiga, ¿quiere poner un aviso acá en la radio? Escuche bien. Se contacta conmigo. Recuerde que sale la mañana entre el lunes y el sábado de 6 a 8 y por la tarde de 18 a 20 horas en el Rinconcito Mexicano. Así que ponga su aviso para todos los eventos que está realizando. Seguimos disfrutando de las mejores canciones. Estamos en vivo aquí en la 96.9 FM.
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0: Recuerda, aquí en TikTok, tú que me estás viendo en TikTok, gánate un Uyuy, gánate este relinche y gánate este aplauso con tu nombre. Cada vez que me mandes un regalito, una rosita, lo que sea, un sombrero, un bigote, lo que sea, te mandamos estos regalos. Un Uyuy, un caballo, una yegua, como usted quiera, y también te mandamos este tremendo aplauso. También tenemos más regalos, ¿eh? Tenemos, por ejemplo, el perrito, la perrita, ¿cierto? Y las gallinitas, los pollitos también los tenemos de regalo, ¿eh? Así que nos mandas una florcita de regalos, los regalos que aparecen en la pantalla, y te mandamos uno, Yui, te mandamos este relinche, o también te mandamos el perrito, la perrita, o te mandamos los pollitos, ¿eh? O las gallinitas, y este aplauso tremendo, y te nombramos. Así que muchas, muchas, muchas gracias. Seguimos disfrutando de las canciones.
3: Son las 6:33.
0: Feliz lunes para toda la provincia de Melipilla. Aquí seguimos con la mejor compañía musical.
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0: Hola, hola, ¿qué tal? ¿Cómo están? Gusto saludar a toda la gente que nos ve y que nos escucha a través de la 96.9 FM. ¿Qué tal? ¿Qué tal? Bienvenido, bienvenida a toda la gente linda que nos sigue a través de las redes sociales, que nos sigue también a través de nuestro TikTok. Así que saludos cariñosos a toda la gente que nos sigue a través de nuestro canal de TikTok. Les saludamos a toda la gente, le estamos mandando saludos, estamos dándole la bienvenida a todos ustedes. ¿Qué tal, señora, señor, usted que recién se integró con nosotros a la 96.9 FM? En esta semana espectacular ya, seguimos en el mes de septiembre y por supuesto ya con todo lo que es pasado de las fiestas patrias, así que les mandamos el cariñoso saludo a todos ustedes, amigos y amigas. Bueno, realmente el mes de septiembre sigue siendo el mes de la patria y por supuesto ya en octubre también seguimos celebrando 18 chicos, ¿cierto? Para variar y para seguir compartiendo. Siempre hay una oportunidad de poder seguir compartiendo con la familia, con los amigos, con quien quieran. 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Y atención, quiere una serenata express. Lalo Catalán, quien les habla. Vamos con Dana J, mi hija, cantando Tropical Ranchero. Esas canciones lindas, también esas canciones que hacen bailar a toda la familia. Atención, comunícate ya con nosotros. Vamos completamente en vivo, vamos con parlante, vamos con amplificación, vamos con micrófono a cantar directamente a tu casa, a tu evento, donde tú quieras, acá en Melipilla, en diferentes lugares del campo, donde usted quiera, en cualquier parte de la región metropolitana. También vamos y cantamos una serenata express para esa persona tan especial, para el marido que está de cumpleaños, para la señora, qué sé yo, para su pareja, ¿cierto? Llámenos, anote el teléfono, +569 9305 3920, +569 9305 3920. Ahí vamos con Dana J, con toda la música linda. 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Sígueme en TikTok y yo te sigo. Búscanos como Lalo-Catalán. ¿Dónde estamos ahí? Salimos en la tele, en el programa Ahora Caigo, de ahí de Daniel Fuenzalía, ex Huevo Fuenzalía, que le decían, ¿cierto? Así que ahí nos ubica, ahí en TikTok. Así que entra a mi TikTok, entra, sígueme y yo te sigo. Atención, atención. Y ahora me estás viendo en TikTok en este instante. Dale me gusta, comparte, tap, tap, tap, tap, tap, tap. Manda regalos y yo te mando. Si tú me mandas un regalo, ponga mucha atención. Estamos en TikTok. Si tú me mandas un regalo, yo te mando un aplauso. Y por supuesto, te mandamos este aplauso y te mandamos el Uyuy. Y el relinche de regalo para ti. Así que manda tu regalo y te ganas el Uyuy, el relinche y el aplauso. Y te nombramos, ahí también te nombramos cada vez que nos mandes un regalo. Así que un abrazo grande a la gente que nos sigue. Y por supuesto que nos sigue aquí en TikTok también, a través de nuestra red social. Ya recuerda, un regalito, cualquier regalo puede ser a tu cariño. Y nosotros te mandamos un Uyuy. Te mandamos el relinche de la yegua o del potro. Y este aplauso, y aparte de eso, te nombramos en el mismo live en directo. Y acá también por la radio también te nombramos, así que un aplauso grande a la gente que nos escucha. Sigamos disfrutando de las canciones. Recuerda que si quieres poner un aviso aquí en la radio, te contactas con nosotros. Quieres poner un aviso que sale en la mañana de 6 a 8 de la mañana. Seguimos en el programa Despertando con Ranchera, de lunes a sábado. Y por la tarde también quieres poner un aviso, estamos en la hora más movida de la tarde, entre las 6 y las 8 de la tarde. También pon tu aviso ahí en el horario más escuchado de la música ranchera mexicana y tropical, ¿eh? Un abrazo, seguimos disfrutando de las canciones.
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1: Hola, hola, hola. Quienes recién se están integrando, a quienes recién están llegando, a quienes recién se están metiendo aquí a mi TikTok, a los que recién se están metiendo a la sintonía de la radio, a quienes recién están con nosotros. ¿Qué tal, qué tal? Un aplauso grande a toda la gente que nos ve y nos sintoniza, compadre, día a día, con la mejor música tropical, ranchera, mexicana. 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Usted que está, va a estar de cumpleaños su señora, su polola, va a estar de cumpleaños su marido, ¿cierto? Su pareja, y quiere que le vayamos a cantar. Vamos a cantar, no hay problema. Vamos con un equipo. Y si quiere que le cantemos un par de canciones, unas 5 o 6 canciones, ningún problema. 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
1: Esa es la voz linda de Dana Jay, que nos acompaña mi hija. Está bonita la cuña. Y la gente que quiera una cuña para un supermercado con voz de mujer también se contacta con nosotros, ¿ya? Si usted quiere trabajar en algún minimarket y quiere que esa voz bonita suene ahí de fondo, invitando las ofertas que tiene, usted que trabaja, no voy a nombrar los supermercados acá, pero cualquier supermercado, y necesita una voz femenina.
3: 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Son las 6:55.
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0: Son las 7:02.
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0: Hola, hola, ¿qué tal? ¿Cómo están? Gusto saludar a toda la gente que nos ve y que nos escucha a través de la 96.9 FM. ¿Qué tal? ¿Qué tal? Bienvenido, bienvenida a toda la gente linda que nos sigue a través de las redes sociales, que nos sigue también a través de nuestro TikTok. Así que saludos cariñosos a toda la gente que nos sigue a través de nuestro canal de TikTok. Les saludamos a toda la gente, le estamos dando saludos, estamos dándole la bienvenida a todos ustedes. ¿Qué tal, señora, señor, usted que recién se integró con nosotros a la 96.9 FM? En esta semana espectacular ya, seguimos en el mes de septiembre y por supuesto ya con todo lo que es pasado de las fiestas patrias, así que les mandamos el cariñoso saludo a todos ustedes, amigos y amigas. Bueno, realmente el mes de septiembre sigue siendo el mes de la patria y por supuesto ya en octubre también seguimos celebrando 18 chicos, ¿cierto? Para variar y para seguir compartiendo, siempre hay una oportunidad de poder seguir compartiendo con la familia, con los amigos, con quien quieran. 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Y atención, quiere una serenata express. 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Vamos con Dana Jay, mi hija, cantando Tropical Ranchero. Esas canciones lindas, también esas canciones que hacen bailar a toda la familia. Atención, comunícate ya con nosotros. Vamos completamente en vivo, vamos con parlante, vamos con amplificación, vamos con micrófono a cantar directamente a tu casa, a tu evento, donde tú quieras, acá en Melipilla, en diferentes lugares del campo, donde usted quiera, en cualquier parte de la región metropolitana. También vamos y cantamos una serenata express para esa persona tan especial, para el marido que está de cumpleaños, para la señora, qué sé yo, para su pareja, ¿cierto? Llámenos, anote el teléfono, más 569-9305-3920, más 569-9305-3920. Ahí vamos con Dana Jay, con toda la música linda. 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Más 569-9305-3920. Sígueme en TikTok y yo te sigo. Búscanos como Lalo-Catalán. ¿Dónde estamos ahí? Salimos en la tele, en el programa Ahora Caigo, ahí de Daniel Fuenzalía, ex Huevo Fuenzalía, que le decían, ¿cierto? Así que ahí nos ubica, ahí en TikTok. Así que entra a mi TikTok, entra, sígueme y yo te sigo. Atención, atención. Y ahora me estás viendo en TikTok en este instante. Dale me gusta, comparte, tap, tap, tap, tap, tap, tap. Manda regalos y yo te mando. Si tú me mandas un regalo, ponga mucha atención. Estamos en TikTok. Si tú me mandas un regalo, yo te mando un aplauso. Y por supuesto, te mandamos este aplauso y te mandamos el Uyuy. Y el relinche de regalo para ti. Así que manda tu regalo y te ganas el Uyuy, el relinche y el aplauso. Y te nombramos, ahí también te nombramos cada vez que nos mandes un regalo. Así que un abrazo grande a la gente que nos sigue. Y por supuesto que nos sigue aquí en TikTok también, a través de nuestra red social. Ya recuerda, un regalito, cualquier regalo puede ser a tu cariño. Y nosotros te mandamos un Uyuy. Te mandamos el relinche de la yegua o del potro. Y este aplauso, y aparte de eso, te nombramos en el mismo live en directo. Y acá también por la radio también te nombramos. Así que un aplauso grande a la gente que nos escucha. Sigamos disfrutando de las canciones. Recuerda que si quieres poner un aviso aquí en la radio, te contactas con nosotros. Quieres poner un aviso que sale en la mañana de 6 a 8 de la mañana. Seguimos en el programa Despertando con Ranchera, de lunes a sábado. Y por la tarde también quieres poner un aviso. Estamos en la hora más movida de la tarde, entre las 6 y las 8 de la tarde. También pon tu aviso ahí en el horario más escuchado de la música ranchera mexicana y tropical, ¿eh? Un abrazo, seguimos disfrutando de las canciones. 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

0: Oiga, saludamos también a los maestros de la construcción. ¿Dónde están los maestros de la construcción? Que levanten la mano, déjale este aplauso a los maestros de la construcción. Pues a los maestros, increíble. Tenemos el maestro, está el ayudante, el maestro. Y hay uno, que era, hay unos compares, ¿no? ¿De qué fuiste? Soy ayudante del ayudante del ayudante de maestro. No, ¿qué pega esa? Eso. Oye, hay hartas construcciones. Lo importante es que si usted también quiere trabajar ahí, vaya, hay que buscarla, hay que rebuscarla. A veces no se trabaja la profesión que uno estudia, pero mientras tanto hay que moverse igual, hay que buscar un trabajo aquí y allá, ¿cierto? Incluso hasta para barrero, que es un trabajo digno, ¿cierto? Hacer aseo. Hay que ingeniársela. Usted que es maestro también de la construcción y está a veces porque se acuesta un poco, hay que ingeniársela tal vez hacer un mueblecito, porque hay mucha gente que necesita un mueble, una repisa, ¿cierto? Usted que sabe soldar alguna parrillita para algún asado, hay tantas cosas que se pueden hacer, ¿cierto? Ir a arreglar alguna reja, alguna parte, y necesita un audio. Este audio le va a servir porque yo le grabo un audio, Lalo Catalán le grabo un audio para que usted salga a recorrer la ciudad, el campo, la ciudad, entonces va a decir esto más o menos así. Vecina, vecino, estamos soldando rejas desoldadas. Estamos arreglando, estamos refaccionando, estamos reparando las rejas, las protecciones de su casa y todo ese tipo de cosas, ¿eh? Así le va a ir súper bien, entonces gana un dentro más. De eso se trata, pues, estamos dando buena idea, ¿ve qué? Gracias por seguirnos aquí en nuestro TikTok, gracias por seguirnos también escuchando en la 96.9 FM, ¿eh? Saludamos a don Guillermo de Pabellón, ¿qué tal? Que siempre nos pide el tema del agrandado, a su señora también le mandamos un cariñoso saludo a la gente que nos escucha en diferentes lugares, Carmen Bajo, Carmen Alto, allá en La Viluma, sector de La Viluma, Payo Cabe, la gente también que nos escucha, hace rato que nos vamos para allá para La Viluma, pero le mandamos un cariñoso abrazo, los tenemos siempre en el corazón y presente, especialmente a la gente adulta mayor que nos escucha siempre en el programa, le mandamos este cariñoso abrazo, a la gente que nos escucha en Santa Teresa, Mayarauco, también gente que nos escucha también en San Bernardo, en Mayarauco, gente que nos escucha en todo Boyenar, los Boyenes, gente que nos escucha en la nueva Boyenar, también un aplauso grande, gracias a la Junta de Vecinos siempre que están pendientes ahí al centro, a la agrupación cultural ahí también de Boyenar, mandamos cariñoso saludo a las duendecitas, ¿cierto? A toda la gente que también que nos escucha las agrupaciones y también un saludo cariñoso a Radio en Familia que nos escucha por allá siempre y siempre está nos está apoyando también como artista. Agradecer también con mucho cariño a la gente que se quiere contactar con nosotros. Nuestro WhatsApp es el +569 9305 3920.
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Hola, ¿qué tal? A la gente que recién se está incorporando con nosotros, sígueme en TikTok y yo te sigo. Atención, por tu regalito yo te envío, recuerda que te envío un uyuy. Por tu regalito en TikTok, recuerda que te mando este potro o yegua, lo que usted quiera. Y este aplauso para quienes nos mandan regalitos a esta hora. Oiga, y lo nombramos también, y por supuesto se gana más aplausos. ¿Sabe quién está con nosotros en este programa? En Radio del Maipo, la 96.9 FM. Queremos decirte que estamos la mañana de 6 a 8, ¿eh? Todos los días de lunes a sábado. Y el de lunes a viernes la tarde de 18 a 20 horas en el Rinconcito Mexicano. 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

0: Eso escuche bien, si menciona este aviso va a tener una atención. 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Y atención, Lalo Catalán, junto a Dana Jay, damos una serenata express donde quiera que esté, en la oficina, en el trabajo, en la casa, fin de semana, cualquier hora, en cualquier día. Vamos y cantamos para su cumpleaños, aniversario de boda, matrimonio, bautizo, ¿cierto? O una boda, necesitan que amenicemos la fiesta de amanecida. Ahí vamos con amplificación, vamos con orquesta, vamos con pistas, con teclado, como usted quiera. Nos adecuamos a su presupuesto. Lalo Catalán y Dana Jay para amenizar su baile, su evento. Sígueme en TikTok y yo te sigo. Búscanos como Lalo Catalán en este instante. Dale me gusta, comparte y sígueme en TikTok. Oiga, ¿quiere poner un aviso acá en la radio? Escuche bien. Se contacta conmigo. Recuerde que sale en la mañana entre el lunes y el sábado de 6 a 8 y por la tarde de 18 a 20 horas en el Rinconcito Mexicano. Así que ponga su aviso para todos los eventos que está realizando. Seguimos disfrutando de las mejores canciones. Estamos en vivo aquí en la 96.9 FM.
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0: Recuerda, aquí en TikTok, tú que me estás viendo en TikTok, gánate un Uyuy, gánate este relinche y gánate este aplauso con tu nombre. Cada vez que me mandes un regalito, una rosita, lo que sea, un sombrero, un bigote, lo que sea, te mandamos estos regalos. Un Uyuy, un caballo, una yegua, como usted quiera, y también te mandamos este tremendo aplauso. También tenemos más regalos, ¿eh? Tenemos, por ejemplo, el perrito, la perrita, ¿cierto? Y las gallinitas, los pollitos también los tenemos de regalo, ¿eh? Así que nos mandas una florcita de regalos, los regalos que aparecen en la pantalla, y te mandamos un Uyuy, te mandamos este relinche, o también te mandamos el perrito, la perrita, o te mandamos los pollitos, ¿ah? O las gallinitas, y este aplauso tremendo y te nombramos, así que muchas gracias, seguimos disfrutando de las canciones.
3: Son las 7 y 33 minutos.
0: Que este lunes venga cargado de ánimo y grandes canciones aquí en el Rinconcito Mexicano de Radio del Maipo.

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0: Hola, hola, ¿qué tal? ¿Cómo están? Gusto saludar a toda la gente que nos ve y que nos escucha a través de la 96.9 FM. ¿Qué tal? ¿Qué tal? Bienvenido, bienvenida a toda la gente linda que nos sigue a través de las redes sociales, que nos sigue también a través de nuestro TikTok. Así que saludos cariñosos a toda la gente que nos sigue a través de nuestro canal de TikTok. Les saludamos a toda la gente, le estamos dando saludos, estamos dándole la bienvenida a todos ustedes. ¿Qué tal, señora, señor, usted que recién se integró con nosotros a la 96.9 FM? En esta semana espectacular ya, seguimos en el mes de septiembre y por supuesto ya con todo lo que es pasado de las fiestas patrias, así que les mandamos el cariñoso saludo a todos ustedes, amigos y amigas. Bueno, realmente el mes de septiembre sigue siendo el mes de la patria y por supuesto ya en octubre también seguimos celebrando 18 chicos, ¿cierto? Para variar y para seguir compartiendo, siempre hay una oportunidad de poder seguir compartiendo con la familia, con los amigos, con quien quieran. 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Y atención, quiere una serenata express. Lalo Catalán, quien les habla. Vamos con Dana Jay, mi hija, cantando Tropical Ranchero. Esas canciones lindas, también esas canciones que hacen bailar a toda la familia. Atención, comunícate ya con nosotros. Vamos completamente en vivo, vamos con parlante, vamos con amplificación, vamos con micrófono a cantar directamente a tu casa, a tu evento, donde tú quieras, acá en Melipilla, en diferentes lugares del campo, donde usted quiera, en cualquier parte de la región metropolitana también. Vamos y cantamos una serenata express para esa persona tan especial, para el marido que está de cumpleaños, para la señora, qué sé yo, para su pareja, ¿cierto? Llámenos, anote el teléfono, más 569-9305-3920, más 569-9305-3920. Ahí vamos con Dana Jay, con toda la música linda. Y atención, ponga atención, comerciantes, vendedores de la calle, de la feria. 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Sígueme en TikTok y yo te sigo. Búscanos como Lalo-Catalán. ¿Dónde estamos ahí? Salimos en la tele, en el programa Ahora Caigo, ahí de Daniel Fuenzalía, ex Huevo Fuenzalía, que le decían, ¿cierto? Así que ahí nos ubica, ahí en TikTok. Así que entra a mi TikTok, entra, sígueme y yo te sigo. Atención, atención. Y ahora me estás viendo en TikTok en este instante. Dale me gusta, comparte, tap, tap, tap, tap, tap, tap. Manda regalos y yo te mando. Si tú me mandas un regalo, ponga mucha atención. Estamos en TikTok. Si tú me mandas un regalo, yo te mando un aplauso. Y por supuesto, te mandamos este aplauso y te mandamos el Uyuy. Y el relinche de regalo para ti. Así que manda tu regalo y te ganas el Uyuy, el relinche y el aplauso. Y te nombramos, ahí también te nombramos cada vez que nos mandes un regalo. Así que un abrazo grande a la gente que nos sigue. Y por supuesto que nos sigue aquí en TikTok también, a través de nuestra red social. Ya recuerda, un regalito, cualquier regalo puede ser a tu cariño. Y nosotros te mandamos un Uyuy. Te mandamos el relinche de la yegua o del potro. Y este aplauso, y aparte de eso, te nombramos en el mismo live en directo. Y acá también por la radio también te nombramos, así que un aplauso grande a la gente que nos escucha. Sigamos disfrutando de las canciones. Recuerda que si quieres poner un aviso aquí en la radio, te contactas con nosotros. Quieres poner un aviso que sale en la mañana de 6 a 8 de la mañana. Seguimos en el programa Despertando con Ranchera, de lunes a sábado. Y por la tarde también quieres poner un aviso. Estamos en la hora más movida de la tarde, entre las 6 y las 8 de la tarde. También pon tu aviso ahí en el horario más escuchado de la música ranchera mexicana y tropical. Un abrazo, seguimos disfrutando de las canciones. 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
3: Bueno, amigos y amigas, gracias por acompañarnos aquí en el programa. Nos volvemos a encontrar en otra ocasión, en otra oportunidad en el programa. Recordarle que la mañana nos escucha de 6 a 8 de la mañana y por la tarde de 18 a 20 horas. Así que ya lo sabe, amigo mío, muchas gracias por sintonizarnos y siga en la compañía de la 96.9 FM, Radio del Maipo, la number one de Melipilla, con la mejor programación musical y los mejores programas aquí para ti durante todo el día, las 24/7. Que siga la música. Que sigan las canciones aquí en la 96.9 FM, Radio del Maipo. Que lo pasen súper. Chao, chao.
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3: ¿Qué tal? La gente que recién se está conectando con nosotros, ¿ah? Recordarle que estamos en la 96.9 FM, estamos los días de lunes a sábado, de 6 a 8 de la mañana, ya para que nos escuche. Y en la tarde, de lunes viene desde las 6 de la tarde hasta las 8 de la tarde, con, se llama el programa Rinconcito Mexicano. Está bueno, pura buena música, así que la gente se puede contactar con nosotros. ¿Qué tal a la gente que nos está viendo recién? Estamos saludando. Hola, ¿qué tal a la gente que se nos está uniendo a nuestro live? Decirle que le comparta para que todos sepan que estamos en directo hoy día, por supuesto, grabando también cuñas para los emprendedores, emprendedora, usted que trabaja en la calle, que tiene algún evento, que vende frutas, verduras, que vende sopaipilla, mote con huesillo, tiene juegos inflables los fines de semana y necesita un audio, contáctese ya con nosotros. En menos de 10 minutos va a tener un audio para su emprendimiento, para mejorar para la clientela, para que aumente la clientela. Así que saludos cariñosos a quienes a esta hora nos está escuchando en cualquier parte de Chile y el mundo.
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3: Ahí se nos sigue uniendo gente. Recuerda, mándanos tu regalo. Mándanos tu regalo por TikTok y nosotros te mandamos uno acá, un uyuy. Te mandamos esta yegua. Y te mandamos este aplauso, pues. Así que atento, todos los quienes nos manden una flor, una rosa, el regalo que ustedes quieran, un acordeón, una guitarra, un bigote, un sombrero, lo que quieran, manden regalos. Aquí abajo se pueden mandar los regalos, ¿ah? Te mandan los regalos y yo le mando este regalo. Uno yuy, y le mandamos también el relinche y los aplausos y lo nombramos también para que sea bonito el regalo, completamente en directo a través de Tito. Recuerde que me están viendo en este instante, hágase famoso. Nos están viendo miles de personas en este instante a través de nuestro TikTok, así que hágase famoso si quiere que lo nombremos con un uyuy, con relinche y aplauso. Mándenos un regalito ahí por TikTok, por supuesto, para poder nombrarlo también, ¿ah? Y a la gente que nos está escuchando en diferentes lugares de Melipilla desde la 96.9 FM, recordarle que pasamos su aviso durante la semana, de lunes a sábado de 6 a 8 y por la tarde de 6 a 8, por la tarde de la tarde también pasamos sus avisos. Así que contáctese con nosotros a nuestro WhatsApp.
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0: Son las 7:55.
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